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3: All right, revisando aquí el WhatsApp 305-614-0505. Tira para acá un mensaje. Me están pidiendo Throwback Reggaeton. I got you right now. Arrancando este cerco, Sam Rakimi, Ken Y, Hector, el Father Down. También por ahí viene música de Teo Calderón, Gasam, Tito, el Bambino. Yes, some Don Omar, Daddy Yankee, Wisin y Yandel. And some Throwback J Balvin. El número 305-614-0505. Dale, tira tu mensajito.

DJ Extreme. Oye, pide tu canción favorita right now. Los estoy leyendo en las redes sociales, arroba soy el DJ. Yes, sir. I told you, we're taking it back. Esta se llama...

Recuerda que en las redes sociales me encuentras fácil: Instagram, Facebook y TikTok, @soyeldj, baby. Escuchas La Mezcla Fuego en tu radio. DJ Extreme on the set. Johnny Boy, Zion. Can't

Oh yes, ¿cuál es tu canción favorita de salsa right now? Para complacerte. Arrancando con música de Eri Santiago, de profesión, tu amante. Me están pidiendo música de Tito Nieves, Tito Rojas on the way y Frankie Ruiz, el papá de la salsa. Escuchas La Mezcla Fuego.

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2: Sin bajarle con esta salsita sabrosa right now.

0: Salsita rica sonando right now, la mezcla fuego que tú quieres escuchar. 305-614-0505. Me pidieron merenguitos en bachatica, I got it on the way. Así que mantente ahí, mantén la sintonía y sigue tirando mensajitos. Got that request for some Prince Royce, some Manuel Turizo, oh yeah, y todo lo que tú quieras aquí en la mezcla fuego.
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2: Me pidieron bachatica and you got it, baby. We're taking it back with some aventura. Yeah, got el chaval on the way. Got some Héctor, Acosta el Torito y todo lo que tú pidas al 305-614-0505. Dale, baby, tira para acá.

0: Rocky Prince Roy sonando la mezcla de fuego. Y como te gustan los throwbacks, how about we take it a little bit further back? Elvis Crespo, tu sonrisa suena right now.
1: Tírame un mensaje de texto con tu canción favorita, throwback, 305-614-0505. Vamos.

0: Friday, baby. Así lo hacemos cada semana aquí en La Mezcla Fuego. El número sigue igual, 305-614-0505. En las redes sociales, arroba soy el DJ. That's Facebook, IG, TikTok, YouTube. Ahí encuentras todo sobre quién te habla, DJ Extreme. 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Y ahí encuentras mezclas 24/7 libre de comerciales. Y con eso, we checking in, checking out. Será hasta la próxima semana, fam.
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2: Es una mala noticia.
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7: Un día normal en los Estados Unidos.

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2: Muy buenos días, yo soy la abogada Katie Rosenberger de Villarrubia y Rosenberger.
3: Y yo soy la abogada Yasmín Rodríguez de Villarrubia y Rosenberger.
2: Estamos aquí en vivo, hoy es el día 22, sábado, agosto 22. Estamos en vivo el día de hoy, así que si quieren hacer sus preguntas, pueden empezar a marcar desde ahorita. Estamos aquí otra vez en vivo, pueden marcarnos aquí a 317-239-1071. 317-239-1071 si quieren hacer preguntas sobre cualquier caso de inmigración. Y recuerden que las dos tomamos casos de familia, así que si tienen preguntas sobre un asunto doméstico de familias, aquí estamos. Vamos a empezar con una pregunta. Buenos días.
4: Hola, buenos días.
2: ¿En qué le podemos ayudar?
4: Yo tengo una pregunta. Yo soy madre soltera de dos niñas. Entramos aquí por frontera. Quería saber si mis hijas tienen alguna posibilidad de alguna visa o algún documento legal. Estamos en trámite de corte y hasta ahora todo lo tenemos normal, pero quiero saber si ellas tienen algún tipo de posibilidad.
3: Okay, dice que es madre soltera. ¿Y se puede retirar un poco de la radio, bajarle la radio para poder escuchar mejor? Dice que es madre soltera. ¿El papá de sus hijas está presente en sus vidas?
4: Económicamente no, literalmente no, porque él está en Venezuela y ya desde que yo me vine, él literalmente ya no tenía compromiso económico con él.
3: Creo que tiene posibilidades. Necesitaríamos una consulta para poder asesorar mejor su caso, pero existe la visa juvenil, que es para niños que han sido abandonados o han sufrido de algún tipo de negligencia por uno o los dos padres. Entonces, si el padre de las niñas ya no está involucrado en su vida, tanto económicamente, ya no se comunica con ellos o ha sufrido algún tipo de negligencia de su parte, podrían tal vez intentar pedir la custodia primero de las niñas y después aplicar para este beneficio. Todo el proceso se tiene que hacer antes de que ellas cumplan los 18 años, entonces la edad de ellas también sería importante.
4: Bueno, una tiene 12 y la otra va a cumplir 14.
2: Hay más que suficiente tiempo, entonces le invito a venir a vernos, a hacer una consulta y podemos hablar más detalladamente del proceso y si puede calificar.
4: ¿Y me puede dar un número donde yo puedo hacer para poder hacer una consulta y ver qué ya nos podemos ver?
2: 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Y vamos a estar repitiendo ese número varias veces durante el programa. Así que sigue escuchando y vamos a repetirlo. Vamos a seguir adelante con otra pregunta. Buenos días.
3: Hola, buenos días. ¿Cuál es su pregunta?
5: Sí, buenos días.
3: Dígame.
5: Sí, mira, tengo una pregunta. Yo tengo una nieta que entró aquí a Estados Unidos con residencia. Entonces, a los 3 meses, su mamá la pidió que se la regresaran y se la regresamos. Entonces, el papá quiere pedirle un permiso para que ella se mantenga ya 2 años. Y yo quiero saber qué tiempo tenemos para ese permiso, estando la niña allá, o si la niña tiene que regresar aquí de nuevo para solicitar el permiso.
2: ¿Es algo que puede pedir estando fuera? ¿Cuánto tiempo lleva fuera hasta ahorita?
5: Un mes,
2: okay. Bueno, si apenas tiene un mes, pues hay posibilidades de consultar. Va a ser importante que su adulto consulte también, entonces la persona que actualmente está con ella, que está a cargo, que esté consultando. Entonces usted como abuela puede consultar y tener a su adulto que esté con ella por teléfono, pero va a ser importante hacerlo normalmente antes de llegar a los 6 meses o entre 6 meses y 1 año. Es cuando típicamente se solicita el perdón.
5: Entonces, para yo tener más claridad, que el tiempo para el papá que está aquí solicitarle un permiso para que ella se mantenga ya 2 años son en transcurso de 6 meses.
2: Bueno, debe de consultar desde ahorita. Debe de consultar tan temprano posible para aprender uh-huh. cómo se hace el proceso, cuáles son los requisitos, cuáles son los chances de que lo aprueban y el precio. Uh-huh. Pero sí, típicamente es algo que uno hace entre 6 meses y 1 año, pero cada situación es un poco diferente. Y depende del propósito, de por qué uno tiene que estar okay. fuera tanto tiempo. Y hay diferentes okay. opciones y estrategias que podríamos hablar tranquilamente durante una okay. cita.
5: Ok, muchísimas gracias.
2: Muy buena pregunta. Hemos escuchado que hay personas que realmente no les interesa estar aquí en los Estados Unidos en este momento, y entiendo completamente. Ahora es un momento difícil para muchos estar aquí en Estados Unidos. No sé cuáles serían sus razones de que necesita estar fuera tanto tiempo, pero esto pasa. Y si tienes residencia permanente, si tienes un green card, existe una oportunidad de solicitar un perdón o una excepción de estar fuera tanto tiempo. No es garantizado. Pueden aprobarlo, pueden negarlo. Así que siempre es importante asesorarte antes de estar fuera mucho tiempo. ¿Cuáles son las opciones? ¿Cuáles son estrategias que puedes intentar? Si realmente vale la pena estar fuera tanto tiempo y arriesgar. Pero por eso estamos aquí, los abogados. 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Y queremos saludar a nuestros amigos que quizás están mirando en Facebook. Estamos saliendo en nuestra página en vivo. También pueden dejar sus comentarios.
3: Tenemos otra llamada. Hola, buenos días. ¿Cuál es su pregunta?
6: Buenos días. Mi pregunta es, lo que pasa es que mi esposa es residente y metió la aplicación para la ciudadanía, pero ya tiene 13 meses y medio y aún no tiene una respuesta. No sé cuánto usted está hablando ahorita.
3: Esa es una muy buena pregunta, y es algo que la comunidad de Indianapolis ha estado hablando mucho acerca del tema. Hay personas que metieron su solicitud desde el agosto del 2025 más o menos y aún no han recibido su entrevista. Entonces se está tardando más del usual, por lo menos en la oficina de Indianapolis, el que tramiten las entrevistas para la ciudadanía. Creo que parte de la razón, no sé si recuerdan, es que en octubre hubo un cambio del número de preguntas que se va a hacer después de tramitar la ciudadanía. Entonces muchas personas metieron su solicitud, y eso creó un número mayor. Sé que la página, lo acaba de revisar la abogada uh-huh. Katie, dice que son 13 meses, pero eso no es siempre el tiempo exacto que tarda una entrevista en ser agendada.
6: Okay. Y lo que pasa es que su residencia vence en un año. Entonces, ¿qué es lo que recomienda? ¿Esperarse o como hacer un trámite para la residencia, por si al caso?
2: Bueno, para la residencia todavía hay más que suficiente tiempo renovarlo si se le está tardando demasiado o si le toca tener su entrevista y no tiene éxito y necesita seguir con la residencia, no puede hacerse ciudadana. Hay más que suficiente tiempo. Normalmente decimos que a los 6 meses puede renovar. Entonces, probablemente tiene sentido seguir esperando. No sé si tiene abogado. Pero si tienes abogado, puedes ponerte en contacto con el abogado para ver si es tiempo de empezar a un reclamo. El sitio web sí está enseñando, lo que están publicando es que debe de tardar 13 meses, más o menos, el tiempo de procesamiento normal aquí en Indianapolis para la ciudadanía. Pero sabemos que esta página a veces no es correcto y aunque publica este plazo de tiempo, a veces no nos deja meter un reclamo. Entonces, si tienes abogado, ahora es el tiempo de ponerte en contacto y decidir si quieres seguir esperando o si es tiempo de tomar acción adicional.
6: Okay, bueno, muchas gracias. Pues voy a ver si esperar un mes o 2 meses más a ver si tengo una respuesta. Bueno, tenemos alguna respuesta, si no ya para ver qué podemos hacer. Gracias.
2: Muy buena pregunta y me imagino que vamos a seguir viendo tiempo de procesamiento más largos aquí, por lo menos en Indianapolis es lo que hemos visto sobre la ciudadanía, precisamente por lo que la abogada Yasmín mencionó, que había tantas personas aplicando antes de cambiar el examen. Vamos a seguir con otra pregunta. Buenos días, ¿en qué podemos ayudar?
7: Bueno, buenos días. Mire, yo tengo corte con inmigración la próxima semana. Me agarraron hace como 3 años en DOI y la policía me entregó a inmigración. Inmigración me soltó sin pagar fianza. Y ahorita tengo la corte. ¿Qué sigue? ¿Me presento con un abogado o me presento solo?
2: Siempre vamos a decir con abogado. Ahora más que nunca es importante tener abogado. No sé quién es el juez que te toca, pero hay algunos jueces que quizás están dispuestos a darte otra fecha para tener tiempo a agarrar un abogado. Hay otros jueces que no le interesa hacer esto.
7: Okay, gracias. ¿Me puede comunicar con su oficina el día lunes?
2: Sí, definitivamente puedes llamar y hacer cita. Vamos a hacer lo posible atenderte y te voy a decir esto, si resulta que tenemos un conflicto ese día y nosotros no te podemos ayudar, sigues marcando oficinas de abogados de inmigración. Es muy importante ir acompañado con un abogado de inmigración o por lo menos tener una consulta para que te asesoren bien. Pueden checar la fecha, hora y más que todo el juez que te toca y darte información específicamente para ayudarte ese día.
7: Okay, gracias, muy amable.
2: Muy buena pregunta. Y para todos que quizás están escuchando, en el pasado, o sea, antes de este año, quizás antes de esta administración, antes de que abrieron esta corte aquí en Indianapolis, a veces los abogados decían, bueno, podías asistir tu primera fecha de corte sin abogado y casi siempre te daban uno gratis. ¿Verdad? Te daban un chance de presentarte, pedir otra fecha para darte chance de agarrar un abogado. Ahora no necesariamente es el caso. Realmente depende del juez que te toca. A veces depende del día que el juez está teniendo. A veces depende de qué comieron y si se sienten hangry. ¿Cómo se dice hangry en español? No sé. Pero lo que estoy tratando de explicar es que depende de muchos factores. Depende de muchos factores. Lo importante es consultar. Tener una consulta con un abogado de inmigración antes y deben de poder dejarte saber qué esperar, qué tan importante, según el juez que te toca, tener abogado y qué puede suceder ese día. Hemos visto muchos cambios bajo esa administración y más que todo durante este año 2026 en el área de la Corte de Inmigración. Y dependiendo del alivio que estás buscando, ¿verdad? puede tener un impacto, un resultado muy diferente. Y ahora no estamos viendo extensiones tanto, no estamos viendo nuevas fechas, no están cancelando. Hubo una época de cancelaciones entre 2018-2019 hasta 2024 que muchas personas ni tenían fecha de corte en el calendario, no había nada agendado. Ha cambiado completamente. Ha cambiado 180 grados y tienes que consultar con un abogado de inmigración si tienes una fecha de corte en la Corte de Inmigración.
3: Y creo que también es importante recordarles nuevamente, sé que lo hemos mencionado en los programas anteriores, si tú tienes un caso frente a la Corte de Inmigración y te has mudado, es extremadamente importante cambiar y actualizar la dirección con la Corte de Inmigración para poder recibir notificación si existe un cambio de tu corte, porque también hemos visto que hay personas que los tenían agendados tal vez hasta el próximo año y les han adelantado su fecha de corte. Y la única forma de recibir notificación, si no tienes un abogado, es que te envíen la notificación a tu casa. Entonces, asegúrense de tener sus direcciones actualizadas para estar al tanto de cualquier fecha y de cualquier cambio.
2: Estamos aquí para contestar sus preguntas en vivo. Llámanos aquí a 317-239-1071, 317-239-1071. Queríamos compartir información sobre algunos cambios de aplicaciones y precios, costos, más que todo en la Corte de Inmigración. Pero antes de llegar a este tema, queríamos contestar. Alguien preguntó en los comentarios. Buenos días, cambió la pausa de los 75 países. Lo que tenemos entendido es que lo que cambió por una demanda federal, porque esto está bajo demanda federal y de vez en cuando hay una orden que sale que da un mandato, una restricción, una orden temporaria. Lo que tenemos entendido es que no debe de aplicar a los casos que están aquí, ¿verdad? Definitivamente no aplica aquí adentro de los Estados Unidos o para ajuste de estatus o las aplicaciones que se está procesando domésticamente. Tenía que ver con casos de visa inmigrante que se procesaban en consulados o embajadas fuera del país. La última decisión que vi, creo, tiene que ver con carga pública y específicamente deben de estar analizando los casos caso por caso y no tener una restricción en general en todos los casos. Pero si tienes un caso específico que crees que te está esta pausa o restricción te está afectando, es muy importante ponerte en contacto con tu abogado y tener una comunicación abierta con tu abogado para entender exactamente cómo te está afectando en tu caso particular o cómo te puede afectar si te toca tener tu entrevista fuera. Más que todo, se trata de la carga pública. Pero lo que ha salido de la demanda federal es que es caso por caso. Muy buena pregunta, y si tenemos alguna noticia, algo diferente, vamos a tratar de compartirlo aquí durante el programa o en los videos que estamos publicando en nuestra página. Búscanos en BR Legal o vía Rubia y Rosenberger. Supongo que esa persona ya nos encontró porque dejó su comentario en Facebook. Pero para otras personas que quizás están queriendo saber dónde encontrar contenido, las últimas noticias, estamos tratando de publicarlo en nuestras páginas de redes sociales.
3: 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Estaba mencionando la abogada Katie sobre algunas actualizaciones en precios, específicamente para ciertos casos frente a la Corte de Inmigración. Como recordamos, el año pasado pasó una ley donde incrementaron bastantes precios a través de inmigración y hay una inflación que se está tomando en cuenta. Ahorita regresamos con ese tema. Tenemos otra llamada. Buenos días.
8: Buenos días.
3: ¿Cuál es su pregunta?
8: La pregunta mía es que si cuando uno sufre agresión o tuvo un accidente, uno puede tener un caso ahí.
2: Quizás que puede ser un poco más específico sobre el incidente. ¿Qué fue que pasó?
9: El accidente es que, como decir, una persona se me metió a mí en el carro de él y yo me accidenté y después otra persona me agredió.
2: Okay. ¿Llegó la policía?
9: Sí, llegó la policía y tengo el reporte de los dos.
2: Quizás. Si estamos hablando de la visa U, tiene que haber sucedido un crimen. Uno tiene que probar que fue víctima del crimen y que fue algo que fue violento, que pudo haber sido violento, cooperó en completo con las autoridades y que hubo un sufrimiento extremo. Esos son los requisitos básicos para la visa U. Y entonces, sí hubo investigación y parece que la policía estuvo investigando un crimen, nosotros sí podemos ayudarte con la visa U, pero todo depende del reporte. Le invito a buscar el reporte de policía. Uno puede buscarlo en el centro, en la oficina de IMPD. Hay proceso de solicitarlo en línea también. Y ya teniendo el reporte de policía, puede llevarlo para una consulta.
9: Sí, pero también a mí me llamó el fiscal y él tiene el juicio. Yo voy a ir al juicio con la persona que me agredió.
2: Okay, entonces.
9: Y por decir así, con lo del accidente que tuve con el vehículo, yo estoy recibiendo terapias todos los días.
2: Okay, bueno, parece que fue algo bastante fuerte. Lo siento que sufriste algo tan feo, tan difícil. Y definitivamente, si el fiscal está involucrado, parece que sí. Estamos en el territorio de la visa U. Lo importante es seguir cooperando con no solo con la policía, sino con el fiscal también.
9: Okay, me voy a quedar en línea para quedar si me da el número de teléfono de su oficina.
2: Vamos a repetirlo, así que si quisiera colgar y escuchar. Es que
9: lo dicen muy rápido, si lo dicen más lento.
3: Ahorita lo repetimos más despacio. Para okay. 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Tenemos otra pregunta. Hola, buenos días.
10: Hola, muy buenos días. Mire, yo soy residente por 10 años. Mi pregunta son dos. Si yo me quiero hacer ciudadana, yo tengo problemas médicos. Otra pregunta es, yo tengo unas chamacas menores de edad, ellas tienen su Medicaid o seguranza porque yo apliqué para ellas. Si yo quiero hacerme ciudadana, ¿eso me afectará?
2: Típicamente no, cuando se trata de la ciudadanía, la naturalización, no están mirando carga pública, no es algo que toman en cuenta. Se está enfocando en el récord criminal de uno, los arrestos, se está enfocando en si uno está manteniendo a sus hijos, si tiene orden de child support, de la manutención infantil. Y algo nuevo que sí se está enfocando mucho es de los taxes, los impuestos. Uno tiene que probar que ha estado pagando los impuestos todos los años. Entonces, esos son los requisitos más grandes. Si tiene preguntas sobre si es elegible o no es elegible, siempre es recomendable agendar una cita para consultar directamente.
10: Ok, gracias.
3: Claro que sí. Tenemos otra pregunta en la línea. Hola, buenos días. ¿Cuál es su pregunta?
11: Iba a preguntar, yo tengo un permiso de trabajo por la visa U, pero todavía no me ha llegado la visa U. Entonces, mi derivado, que es mi esposo, ya tengo yo que me llegó hace dos años el permiso de trabajo, ya él no le ha llegado. Y cuando yo hablo con el abogado, dice que no se puede hacer nada que hasta que llegue el permiso de mi esposo. ¿Cuánto tiempo más cree usted que tarde para llegar su permiso o por qué no lo están mandando?
3: Es una pregunta bastante difícil de explicar. Todo depende, es casi que caso por caso. No sé si la abogada quiere tener algo más.
2: Tendremos que ver el expediente. Sería muy difícil poder contestar durante el programa de la radio sin ver el expediente. Pero los casos, incluso entre familiares, dentro del mismo caso, puede variar mucho. Puede haber un tiempo de espera muy largo comparado con un familiar al otro cuando lleguen los permisos. Pero después que tiene la carta de buena fe, porque cada familiar tiene que tener su propia carta que indica que tienen un caso de buena fe para poder calificar recibir el permiso de trabajo.
11: Sí, pero todavía no nos ha llegado la carta de buena fe. Haga de cuenta que nada más nos llegó el AC-14 y a mí nada más y a mi esposo no.
2: Bueno, eso sería algo que puedes hablar con el abogado, ¿verdad? ¿Qué pasa con la carta de buena fe? Pero recuerda que la carta de buena fe es algo discrecionaria. Uno puede empujarlo, uno puede contactar al centro de servicio que está procesando el caso para pedir que se procesa, que toman la decisión. Pero una vez que toman la decisión es la decisión. Entonces, hay que empezar con, probablemente, ¿verdad? Sin ver el expediente. Siempre es buena idea llevar el expediente para que haya una segunda opinión o consultar con tu abogado nuevamente. Pero normalmente tenemos que empezar con la carta de buena fe y después viene una determinación de acción diferida y el permiso de trabajo.
11: Cuando a mí me llegó el permiso, ¿tiene que llegar el papel que diga buena fe?
2: Normalmente así sucede, pero no sé tampoco, ¿cuándo fue que aplicó?
11: Yo en el 2019.
2: Ok, eso fue un poco antes de que empezaron con la póliza actual. Vale la pena hablar nuevamente con el abogado para ver si tienen carta de buena fe o si puede contactar al centro de servicio para ver si toman la decisión sobre el familiar.
11: Ok. Bueno, está bien.
2: Ok, muchas gracias. Gracias por su pregunta. Vamos a regresar rapidito antes de que se nos acabe el programa del tema de cambio de precios. El cambio de precios que anunciaron tiene que ver más que todo con casos que están en la Corte de Inmigración a partir del 1 de octubre de 2026, porque el año financiero para el gobierno federal empieza octubre 1, 2026. Todos esos años empieza el 1 de octubre. Es cuando empieza el cambio y va a haber un cambio de precio entre $50 a $150 más o menos en la mayoría de las aplicaciones. Estamos hablando de la cancelación de deportación. Estamos hablando de mociones para reabrir casos. Estamos hablando de apelaciones. Estamos hablando de cancelación para residente permanente. Estamos hablando del asilo también, pero no va a ser un cambio de precio tan grande. De ahí estamos hablando de quizás $2 a $5, pero todo va a subir por la inflación. Así que si tienes un caso y también residencia permanente, un caso de residencia permanente va a cambiar. Así que si estás pensando pedir la residencia permanente en la corte frente al juez de inmigración, o si tienes un caso de cancelación de deportación y todavía no has pagado, vale la pena pagar ahorita, antes del 1 de octubre, para que pagues un poquito menos, un precio un poco más bajo, porque todos esos años sí parece que va a subir bajo esta regla nueva.
3: Así es. También, bueno, tenemos el tiempo para una última llamada antes de despedirnos. Hola, buenos días. ¿Cuál es su pregunta?
12: Sí, buenas tardes. Yo solamente quiero preguntar cuánto sale la aplicación para la ciudadanía.
3: El costo para inmigración de la ciudadanía, no me lo sé de memoria.
2: Son 760, se me está costando los números. 760 si estás aplicando en papel. Y te dan un descuento de $50 si aplicas electrónicamente.
12: Oh, usted no lo puede hacer, ¿verdad? Yo tengo mi casa con usted. Nomás quería saber el precio para hacer.
2: Se me está costando un poco escucharlo. Si eres cliente de nosotros, contáctanos directamente, por favor. Puedes enviar un correo electrónico directamente a mí o a la abogada Tabitha. Si eres cliente de nosotros o la abogada Yasmín, contáctenos directamente o llámanos a la oficina y vamos a poder contestar.
12: Llamé a la oficina ya hace algunas semanas, pero me dijeron que no sabían el costo.
2: Bueno, normalmente tienes que hacer una cita para que demos precios de los honorarios. Siempre podemos dejarte saber el costo de la aplicación, pero para darte el precio de nosotros requiere una consulta porque necesitamos hablar con calma sobre los requisitos.
10: Está bien. Okay. Bueno, muchas gracias.
2: Muchas adiós. Gracias. Ahora es tiempo de despedirnos. Yo soy la abogada Katie Rosenberger de Villarrubia y Rosenberger.
3: Y yo soy la abogada Yasmín Rodríguez de Villarrubia y Rosenberger.
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1: Muy buenos días, 10 de la mañana ya con un minuto. Arrancamos con una edición más de el programa A Nivel de Cancha, todo lo para fanáticos de fútbol soccer, donde vamos a estar hablando de fútbol local, nacional e internacional. El día de hoy le vamos a dar la bienvenida a nuestro buen compañero Diego, que se encuentra vía telefónica. Diego, buenos días, ¿cómo estás?
2: Muy buenos días, Poncho. Aquí estamos desde Detroit, Michigan, pero aquí estamos acompañándote.
1: Bienvenido Diego, le mandamos un saludo por ahí al Gus, que el día de hoy no nos puede acompañar, se le pegaron las cobijas de seguro, pero dijo que tenía un compromiso, pero ya sabes cómo es. Bueno, le mandamos un saludo. Oye, mi estimado Diego, pues vamos a hablar, ¿no?, de lo que está sucediendo con el equipo de casa, que es el Indy 11, los Boys in Blue, porque el pasado fin de semana por fin ganaron, se trajeron la victoria de 1-0 y por lo tanto se trajeron 3 puntitos, se fueron a enfrentar al equipo de Sporting Jacksonville, ahora sí que era el colero, ¿no? El último lugar de la tabla prácticamente.
2: Era el colero, era el como habíamos dicho, ¿no? Que se tenía que ganar porque se tenía que ganar, si no hubiéramos estado muy buenas, malas posiciones. Es algo que se necesitaba, esos 3 puntitos, ya que era hace unos cuántos juegos, ¿no?, que ya no había conseguido esos 3 puntos, ¿no?
1: Sí, ya eran 4 o 5 seguiditos perdidos, lamentablemente, para el Indy 11. Pero fíjate, le costó ganarle porque el gol fue al minuto 92, ya en tiempo de compensación. Pues se llevaron ahí el gol en un tiro libre. Pero bueno, lo que importa es que pues se trajeron 3 puntitos, Diego.
2: Así es, a veces se tarda un poco, o no es, como lo dicen, ¿no?, el mejor, de la mejor manera, ¿no? Lo que sí sé es de que consiguieron esos 3 puntos que los colocan, ¿no?, en la posición más o menos que se esperaba de estar, porque está muy complicada, ya se cerró mucho la tabla, como ya lo, me imagino que hablaremos de eso, así que sí era de ganar o ganar.
1: Sí, y por supuesto, muy buena actuación también del portero Dick, que pues hizo muy buenas atajadas, porque ya le han dado, no sé qué es lo que le está sucediendo al Indy 11, Diego, pero creo que la parte central de la defensa le ha estado batallando, ¿no? Tanto así que ahorita vamos a hablar en unos minutos de la contratación de un defensa central, fíjate, siguen los cambalaches.
2: Sí, así es, fueron algunos, han estado rotando, de hecho, algunos jugadores en esa posición, no sé si al entrenador Josh McCauley, todavía no se halla muy bien con alguno u otro de esa, en esa posición, donde están moviendo, ¿no? Están moviendo las piezas todavía. El juego pasado, de hecho, el juego pasado estaba, si no mal recuerdo, Kinguchi, uno de los que acaba de entrar, Herbert también ahí atrás, y Craig y Mitrano, creo que fueron de los que empezaron en la parte atrás, donde hubo cambios, ¿no?, después.
1: Sí, no, el inamovible, ¿no?, en la parte central de la defensa es Paco Craig, le tiene muchísima confianza, solamente ha faltado 1 o 2 encuentros y ha sido por lesiones así muy muy tranquilitas, ¿no? Pero es el hombre de confianza en la parte central defensivamente hablando del Indy 11, Paco Craig. Ahorita en unos minutos vamos a hablar de estas, pues de esta contratación que acaba de hacer este cambalache el Indy 11. Pero ¿qué te parece, Diego, si nos vamos a los resultados que arrojó el pasado fin de semana, pues la USL? ¿Tienes resultados o quieres que los aviente yo?
2: Si gustas ayudarme con eso, Poncho, porque sí.
1: Dale, entonces vámonos, porque el Detroit City empató a 0 con el London United, el Hartford Athletic le ganó al Miami, ahora sí que al líder general le ganó 2-1, el Pittsburgh goleó 3-1 al Charleston Battery, Sporting Jacksonville perdió 1-0 contra el Indy 11, el Tampa Bay, pues, oye, yo dije que el Miami, ¿verdad? El Miami iba de líder, ¿no es cierto? Me equivoqué. Es el Tampa Bay, corrígeme, Diego. Es el Tampa Bay, no sé por qué dije que el Miami FC, pero hay una corrección, una disculpa.
2: Te confundiste con el Miami del Inter Miami.
1: No, pues ni esos tampoco van arriba.
2: Tampoco.
1: Tampoco van arriba. Pero bueno, el Tampa Bay Roadies, que es el, ahora sí que el líder general, le ganó 2-0 al Rhode Island, el Colorado Springs le ganó 3-2 al Birmingham, San Antonio perdió 3-0 contra el Paso, El equipo de Nuevo México venció 1-0 al FC Tulsa. El Oakland empató 1 con el Monterrey Bay. El Orange County perdió 3-2 contra el equipo de Louisville. Las Vegas le ganó 2-1 al equipo de Brooklyn. Y el Sacramento Republic venció 1-0 al equipo de Lexington. Además, el miércoles entre semana, el Phoenix venció 3-1 al equipo de Colorado Springs. Ahora sí, mi estimado Diego, ¿qué te parece si vamos a revisar hasta el momento cómo se encuentra la tabla? Pues ahora sí que de la conferencia del este donde se encuentra el Indy 11. ¿Tienes por ahí los puntos o no?
2: Sí, así es. La que tengo me está marcando que Tampa Bay va de líder, ¿no? Con 44 puntos. Uh-huh. Charleston con 33. Detroit City con 32. Lugo City con 31. Pittsburgh con 30. Rhode Island con 25, al igual que el Indy 11. Así que ahí van peleándose esa sexta y séptima posición. El Hartford detrásito con 24 puntos, el Miami FC 22, London United 19, el Birmingham 17, el Brooklyn con 13 y al final, ¿no? El equipo que nos tocó la semana pasada con Sporting Jacksonville con 8 puntos.
1: Sí, no, el equipo de Tampa Bay nadie lo puede alcanzar, ya 44, prácticamente le está llevando o sacando ventaja de 11 puntos al Charleston Mariners y así sucesivamente. El día de hoy continúa la actividad en la USL con varios partidos. El London United estará recibiendo la visita del equipo de Nuevo México. Brooklyn le hará los honores a Pittsburgh. Detroit al Tampa Roadies. El Indy 11 aquí en casita. El clásico del 65. Un muy buen partido. Estará recibiendo la visita de el Louisville City. Lexington a Las Vegas. Charleston Battery recibe al Miami FC. Rhode Island al Monterrey Bay. El Birmingham al Sporting Jacks. Colorado Springs le hará los honores al Paso Locomotive. San Antonio recibe a Oakland, Orange estará enfrentando al FC Tulsa y el Sacramento Republic a Phoenix Rising. Y como lo estábamos mencionando, Diego, partido importante para el día de hoy aquí en casa, en el estadio Michael Harrell, en punto de las 7 de la tarde. El equipo del Indy 11 está recibiendo la visita del equipo de Louisville, Kentucky, que es un partido pues que ya se convirtió en clásico, ¿no? Por algo le dicen el clásico del 65, donde es importante que el Indy 11 se haga, pues haga valer su localía, ¿no? Que se lleve sus 3 puntitos, ya que el equipo de Double lleva 31, el equipo del Indy 11 está en la sexta posición, como lo mencionaste hace un momento, con 25 puntos.
2: Así es, creo que tengo el dato del último juego de este clásico, fue allá en Lugo el año pasado, donde Lugo ganó 2-0, Poncho, así que me imagino que, pues, en casa, ¿no? Hay que sacar ese resultado. De hecho, fueron 2 veces, ¿no? Con también en casa, el año pasado también fue 3-1, así que las últimas 2 victorias han sido a favor de Louisville, así que el día de hoy es importante, ¿no? También, y por la tabla, como lo dices, están ahí cerca uno del otro con 31, el otro con 20.

0: Y la Noche Latina, le hacen reconocimientos por ahí a varias personalidades latinas de aquí de la ciudad de Indianápolis, y va a haber por ahí música latina y no sé qué tanto. De hecho, el Indy Leon va a salir con una playera de calentamiento diferente, haciendo honor, ¿no?, a la Noche Latina.
1: Así es, ¿no? Qué bueno que se puedan dar la vuelta para allá. Afortunadamente me toca estar acá en Detroit, pero también en Detroit le toca contra Tampa acá, así que a lo mejor me doy la vueltita a ver ese juego también, Poncho.
0: Esperemos, esperemos, el chiste es de que veas ahí la actividad. Oye, Diego, cuando empezamos el programa te estaba comentando, ¿no?, de la nueva contratación por ahí que hizo el Indy Leon, por ahí agarró y soltó varios jugadores. ¿Tienes información sobre eso?
1: Bueno, sí vi las contrataciones y sí vi obviamente lo que sucedió, la transferencia, ¿no?, que se acaba de hacer con el equipo de Lexington. Uh-huh. Fíjate que el jugador que se fue para Lexington, lo nombramos mucho, ¿no? Fue este jugador Okello, okay. Mediocampista, no, creo que vino de Toronto FC, donde no estaba jugando mucho, pero bueno, aquí también, y aquí pasó algo muy también donde no en realidad no tuvo muchos, cómo te puedo decir, como goles o no, como que no le llegó las expectativas, me imagino que es por eso. Obviamente no van a soltarle un jugador que esté haciendo, ¿no?, lo que ellos han querido, y contrataron a dos, ¿no? Fue como ahora sí que el 2-1, ¿no, Poncho? Uh-huh. El Joe Hafferty fue uno que viene de ahí de Lexington, el otro también que se llama Malik Henry Scott, y esos son jugadores ya a préstamo, Poncho. Ellos fueron a préstamo, mientras que Okello sí ya fue transferido oficialmente para Lexington.
0: Sí, y también otro jugador que fue cedido, pero no recuerdo qué equipo, fue, creo, sí. Williams, ¿no?
1: Kian Williams, de hecho, él está acá en Detroit, fue también a préstamo, de hecho, sí.
0: Bueno, pues ahí están los cambalaches. Vamos a ver este defensa que llega a préstamo al Indy Leon de 28 años de edad, pues ya con algo de experiencia. Esperaremos que llegue a aportar, como vienen a hacerlo todos los jugadores, al equipo del Indy Leon. Diego, platícanos, ¿qué onda con las academias? ¿Cómo vamos?
1: Sí, bueno, con las academias, de hecho, acá en Detroit, de hecho, está un evento para las categorías U11, U12, ya donde comienza, ahora sí, el primer torneo para arrancar, ¿no? Nos toca 3 partidos este fin de semana, donde nos enfrentamos con equipos de varios de aquí de la región, de Cincinnati, de Pittsburgh, de Michigan. Así que eso es lo que se espera para este equipo. Y la U15 a U19, de hecho, están en casa contra el club de Cincinnati United. Así que allá en Grand Park, iniciando ahorita a las 11. Así que hay un poquito ya de todo, ¿no? Allá ellos todavía siguen en pretemporada. Esta es la última semana y la siguiente semana es donde ya inicia, ahora sí, lo bueno. Ahora sí se viene todo.
0: Oye, estaba viendo por ahí en las páginas del Indy Leon que hay como un tipo de competencia de varios jugadores de la sub-19. No recuerdo qué tipo de competencia es, pero va por puntos.
1: Esa de cuenta que es algo interno con el equipo, los equipos, es como parte de un entrenamiento, okay, donde ellos están y lo hacen también al equipo. A veces los hacen los equipos profesionales, donde mantienen un récord los entrenadores y vas cambiando de equipo cada, por decir, semana o noche, dependiendo qué día de la semana lo hagan, y vas sumando puntos. O sea, que si te toca con otro equipo y gana tu equipo, obviamente tú individualmente vas subiendo puntos, pero cada noche lo hacen, bueno, una vez a la semana lo hacen esa competición, y la verdad es muy bueno para ellos, para el desarrollo, están compitiendo, y pues cada semana hay alguien que gana, ¿no? Así que esa es la competencia.
0: Me llamó mucho la atención porque estaba viendo la lista de los jugadores que tienen más puntos, y entre esos jugadores que tienen puntos en la tercera posición, hay uno de los nuestros, ¿no? Hay un latino.
1: Ahí está un Ronnie
0: Aguayo,
1: ¿no, Poncho?
0: Uh-huh. Sí, está en la tercera posición y me llamó mucho la atención, sí, que hay varios, pero él es el que está más arriba.
1: Sí, así es, ¿no? Es como te digo, los van rotando con diferentes equipos y individualmente tú vas sumando puntos. La verdad es una competencia muy, muy, muy buena y todos obviamente compiten entre esas dos categorías. Y la verdad lo hacen, es muy bonito, la verdad, esa competencia, porque sí, pues cada

0: semana, ¿no? Ellos se enfocan y se preparan para jugar ese día. Obviamente que eso es lo que los prepara para el fin de semana. Es algo que hacemos ahí en la academia.
1: Sí, les sirve de fogueo. Qué bueno, ojalá y sigan haciendo ese tipo de competencias para que los chavitos pues sigan ahora sí que incentivando. Pero bueno, vamos a dejar a un lado lo de las academias. Diego, ¿qué te parece? Y vamos a lo de la MLS. Vamos a decir los resultados que se dieron entre semana. El día miércoles, para ser precisos, el Columbus Crew perdió 2-1 contra el Montreal. El New England Revolution le metió 3-0 al DC United. El Cincinnati le ganó al New York City con 2-1. Orlando City se llevó pues dos golecitos, perdiendo con el Chicago Fire. El Philadelphia Union y el Inter de Miami 2-2, donde pues ahí tu amigo Lionel Messi ya metió gol, está de regreso. Los Red Bull de New York 0, el Nashville 1. Más resultados entre el Sporting Kansas City 1-1 con el San Luis City. El Minnesota United perdió 2-1 contra el equipo del Atlanta United, el equipo del Tata Martino. 1-0, el Colorado Rapids venció al equipo del LAFC. El Real Salt Lake perdió 4-3, fíjate, este fue muy buen partido, 4-3 contra el Dallas. El equipo de Austin FC venció 2-1 al equipo de Seattle. El LA Galaxy le ganó al San José. El Portland 3-1 al San Diego. Y el Vancouver perdió contra el equipo de Herrera, Houston Dynamo 1-0. ¿Tienes por ahí los partidos para el día de hoy, Diego?
0: Sí, así es, y quería decirte que me tocó ver varios, de hecho me tocó ver algunos partidos y reportajes. El último que mencionaste de Houston anda enrachado, Poncho, donde también Herrera, que ya no lo vea mucho, con mucha acción. De hecho lo hizo muy bien, se vio muy bien, jugó 75 minutos, y ahí anda, fíjate, moviéndose todavía.
1: ¿Será el regreso?
0: El otro que también se puso interesante al final, el de Filadelfia contra Miami, de hecho, se armó una bronca ahí al final, que hubo hasta tarjetas rojas.
1: Y gracias a tu tío.
0: El jugador, el de Filadelfia, el de la sub, el que tiene apenas 16 años, Poncho, o sea que ese fue una... Lo están investigando porque es menor, jugador menor de todavía menos de 18 años, y el Yannick Bright, el defensa, le dio un golpe, así que no sé qué piense sobre eso.
1: Vamos a ver qué decisión toma, ¿no? Ahora sí que la MLS, a ver si lo castigan al equipo. Ya sabemos que aquí son muy estrictos. Vamos a ver qué es lo que sucede. Yes.
0: Los juegos de los encuentros de hoy, está Montreal recibiendo al LA Galaxy, el Charlotte al DC United, Cincinnati recibe al Seattle, Miami recibe a Toronto, Orlando recibe a Salt Lake, Red Bull recibe a Chicago, el Austin recibe a Filadelfia, Nashville a Columbus y San Luis recibe a Houston.
1: Ahí están, y también el Vancouver Whitecaps al FC Dallas, el equipo del LAFC a Portland, San Diego FC a Colorado Rapids y el equipo de San José a Minnesota United. Vamos a revisar cómo se encuentra la tabla de posiciones en la Liga MLS. En la Conferencia del Este, el equipo de Nashville, 46 puntotes, es el ahora sí que líder, seguido del equipo de Lionel Messi, el Inter de Miami con 39. El equipo de Chicago Fire, que andan encendidos, andan con todo, 35 sí. En la tercera posición, en la cuarta posición el equipo de New England con 33 puntos, le sigue con 30 puntos el FC Cincinnati, de ahí para abajo 29 para el Charlotte, 26 para el equipo de New York City, 25 para el equipo de los Red Bull Nueva York, seguido con 21 puntos el Orlando y el Toronto, 20 puntos para Columbus Crew, Philadelphia 1 y el Montreal, y el Atlanta United con 18. ¿Tienes los de la otra conferencia?
0: Así es, el Houston va con 38, del líder del oeste, el Vancouver 37, LAFC 34, San José 33, al igual que Dallas, San Luis en la sexta posición con 30 puntos, séptima posición Colorado con 28, al igual que Real Salt Lake, el Portland en novena posición con 27, LA Galaxy y Minnesota con 25 puntos, le sigue el Seattle y San Diego con 24, el Austin con 20 y el Sporting Kansas City al final con 15 puntos.
1: Poncho. El colero, el ex equipo de Alan Pulido, que por cierto, no es que me guste el mitote, ¿verdad? Es que se ve por ahí en... Ya sabes que en las redes sociales, sobre todo en TikTok, se descubren las cosas. Yo pensaba la semana pasada que Alan Pulido puso ahí en sus redes sociales que venía para acá, para Houston, para Dallas. Dije, no, pues entonces este chavo ya agarró... Pues ahora sí que contrato a lo mejor con el FC Dallas o va a jugar con el Chicharito, ¿no? En la USL o cualquier otro equipo de la USL. Pues resulta que no vino a jugar, Me acabo de dar cuenta que vino a casarse este señor, en vez de preocuparse por jugar, se vino a casar por segunda vez. Fue de lo que me dimos cuenta, pero pues está bien, no se vale, enhorabuena, y esperemos que así como se casó, que le traiga buena suerte y agarre equipo, porque el muchacho tiene mucho talento, ¿no? Nada, lo único pues es lo indisciplinado que es.
0: Así es, ¿cómo le caería al Indy Eleven, Poncho?
1: Pues le quería, yo creo que le quería bien, pero pues lo que no le quería bien al Indy Eleven sería la billetiza que le van a pedir.
0: Eso es lo que te voy a decir, no.
1: Ahora,
0: no hay suficiente, no hay presupuesto.
1: Ahora, ojo, porque por ahí Gerardo Torrado ya dejó a los Tigres, ¿eh? Recordemos que podría llegar ahora con los cambios que está haciendo el Indy Eleven de la vicepresidencia deportiva. Entonces,
0: ¿será que sí, Poncho?
1: Pues si le llegan al billete, no se fue en malos términos, en malos términos este Gerardo Torrado, y a él le gustó la ciudad. Pero vamos a ver.
0: Sí, no, sí, él estaba muy a gusto, le gustó mucho la ciudad, y como dices, quedaron muy bien, ¿no? Si recuerdas también que trajo a la selección, fue de hecho por medio de él cuando eligió venir y traer a la selección para acá también.
1: Sí, que entrenaron antes, dice, para jugar a Ohio, ¿no? En las eliminatorias.
0: Sí.
1: Bueno, vamos a continuar. Diego, ¿me acompañas en el segundo segmento? ¿Me aguantas ahí?
0: Claro que sí. Va. Sí, claro que sí, Poncho.
1: Entonces vamos a la pausa comercial y ya regresamos para hablar de lo que está arrojando hasta el momento la Liga MX en la jornada número 5. 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
1: 10 de la mañana, ya con 24 minutos, seguimos con más a nivel de cancha. Recuerda que este programa es traído gracias al equipo profesional de fútbol soccer del estado de Indiana, que es el Indy 11, y esta es su estación, Éxitos 94.3 FM. Diego, pues ayer arrancó la jornada número 5 de la Liga MX, y los Esmeraldas de León están confirmando el buen momento, que traen con el Monterrey de víctimas. Se los escabecharon el día de ayer, 2-0, así que los de Javier Gandolfi, después de un inicio incierto en la presente campaña, pues al parecer ya se están enfilando a hacer las cosas bien. Van 5 partidos al hilito, que lo están haciendo muy bien.
0: Sí, incluye ahí, ¿no?, los de la CONCACAF, ¿no?, también. La liga que está ahorita. Así que ahí, como dices, ¿no?, ya van estos partiditos al hilo, y qué mejor, ¿no?, contra un equipo fuerte que conocemos del Monterrey. Lo hicieron muy bien, ¿no?, en casa. Veo que también le sacaron la tarjeta roja y tuvieron que batallarle en los últimos 30 minutos con solo 10 jugadores, y les cae el segundo gol, ¿no?, de penal, donde ya marcaron ahí el 2-0, prácticamente ahí ya cerraron el juego, ¿no?
1: Sí, la expulsión de Johan Romaña a los 66, y sobre todo, ¿a quién la fueron a ganar, no? A los de Matías Almeida, que vienen haciendo las cosas muy, pero muy bien, y simplemente ayer no se le dieron las cosas, no se le dieron el gol. Por ahí está jugando muy bien el Monterrey, pegaban en el poste, o la actuación también del portero de León, pues no los dejaba anotar. Así que, bien por el equipo de León, y pues mal por los dirigidos por Matías Almeida. En otro de los encuentros, Diego, los Tigres le batallaron para vencer a los Potros de Hierro del Atlante del Piojo Herrera. La actividad, o mejor dicho, los goles se dieron hasta la segunda parte, ya como el minuto 65 en adelante, pero sí le sufrieron bien y bonito los dirigidos por el Piojo Herrera, donde se llevaron la ventaja, obviamente, ganaron 2-0, a pesar de que el Atlante tuvo la oportunidad de irse adelante con un penal que Nahuel Guzmán, se puso la capa de héroe.
0: Y estaba mirando, ¿no?, que también lo hicieron con 10 jugadores el Atlante, fíjate, con 10 jugadores les aguantaron hasta el minuto 79, donde cayó el primero de Aguirre, y hasta el 90 de Bruneta cayó el segundo gol.
1: Sí, muy muy buen gol también de Bruneta. Lo que está haciendo el Chícharo con los Tigres está haciendo muy bien, y además también Tigres estrenando entrenador, aunque dicen por ahí que es entrenador interino. Ahorita vamos a platicar más adelantito de eso. Me refiero al Rey Midas, ¿no?, a Víctor Manuel Bucetich. Dicen que equipo que estrena entrenador gana, y al parecer se dieron las cosas. En otro partido también muy bueno y atractivo fue el del América, que se fueron por allá a la frontera a jugar contra el FC Juárez, donde ya le andaba de principio el América, le estaban dando, pues, al principio un buen baile, gol del FC Juárez. Y pues, dijeron los de Almada, ¿saben qué? No podemos caer en la derrota, queremos seguir en el liderato, y le dieron la vuelta llevándose la victoria de 2-1.
0: Así es, ¿no? El Henry Martin ahí le saca la vuelta a los 5 minutos que le cayó el Juárez el primer gol en el 33, Henry Martin al 38 le responde, y en la segunda parte, ¿no?, también de penal cobra para el Gane, ¿no? Andan con la racha, ¿no?, en la América.
1: Andan enrachaditos, y lo de Henry Martin al parecer está reviviendo. A mí, la verdad, nunca me ha gustado, pues, como juega Henry Martin, se me hace un jugador muy muy pesado, ¿no? Por no mencionar la palabra tronco, que pues no se escucha bien, pero bueno, al parecer es del gusto de Almada. Y es el...
0: Sí, así es, y volvió, ¿no? Como dice, ya tenía ratito, ¿no?, que no se hacía un doblete, o por lo menos el gol que le hacía mucha falta, como cualquier delantero. Así que, pues bueno, ahí está, 2 goles para él.
1: Ahora también lo del FC Juárez, ¿no? Cualquiera le gana al FC Juárez. Viene de una goleada también, o sea, también no hay que, sin demeritar, pues, sí, lo que es el FC Juárez, pero pues ya todo el mundo le está ganando al FC Juárez. Y otro de los partidos que se llevó ayer también y le batallaron fueron los Diablos Rojos del Toluca, que derrotaron a Querétaro en la jornada número 5. Los Gallos, pues la verdad, no supieron aprovechar la superioridad numérica desde los 30 minutos de juego, luego de la expulsión de Diego Barbosa. Imagínate, ayer hubo expulsados prácticamente en todos los encuentros.
0: En todos los encuentros
1: y no supieron aprovechar, lamentablemente. Así que, pues, se fueron perdiendo los Gallos Blancos de el Querétaro contra los Diablos Rojos de el Toluca.
0: Sí, así es, y muy físico, en este estaba viendo que como 6 amarillas hubo, creo que también hubo un gol anulado ahí antes del medio tiempo, no sé si fue por parte del VAR o algo, pero también hubo acción ahí, pero de los momentos ahí estuvo medio parejo a lo que se mira en las estadísticas y todo esto, así que, bueno, se ha de haber puesto bueno el juego.
1: Sí, 2-1, no se le dieron las cosas por ahí a los Gallos Blancos del Querétaro, pues que ya tienen varias temporadas que la verdad, si existiera lo del descenso, ¿desde cuándo hubieran descendido los Gallos del Querétaro junto con los del, ¿cómo se llama estos? Los del Camote Power, los el equipo de el Puebla. Pero bueno, vamos a ver qué es lo que sucede. Hoy continúa la actividad en la Liga MX de la jornada número 5. Encuentros interesantes. El día de hoy, allá en Guadalajara, Jalisco, en el estadio Akron, las Chivitas Rayadas del Guadalajara reciben la visita de los Xolos de Tijuana, que por cierto, las Chivas vienen de ganar, ¿eh? Le ganaron la semana pasada al Llantos 1-0. Mañana también el Puebla recibe la visita del Santos. Este agarrón va a estar bueno, Diego. Hoy, porque precisamente Cruz Azul está recibiendo la visita de los rojinegros del Atlas.
0: Así es, no, creo que, bueno, en casa obviamente siempre va a ser el favorito, ¿no? Normalmente, pero creo que el Atlas también viene, creo que a ganar los últimos 2 juegos, así que, y el Cruz Azul, si no es que mal recuerdo, ¿no? De perder, ¿no? Los últimos 2. Así que se va a poner, creo que va a estar interesante este juego también.
1: Sí, no, el Cruz Azul viene de perder con los Xolos de Tijuana, con un golazo de nuestro buen amigo Gilberto Mora, que le metió un baile por ahí a los cementeros, pero pues, oye, es que hoy ando tranquilito, no tengo a quien echarle carrilla a Cruz Azul, las dos. ¿Para qué lo menciono? ¿Para qué?
0: Aguántate para la próxima, Pocho, contra el Atlas, a ver qué tal.
1: Sí, va a decir, ya pasó, no cuenta. Pero bueno, hay más actividad para el día de mañana, Diego. ¿Tienes tú los partidos para mañana?
0: Sí, así es. Está el San Luis, ¿no? Que recibe al Pachuca y el Puma recibe al Necaxa.
1: Así va a cerrar la jornada número 5 de la Liga MX. Vámonos a la tabla de posiciones hasta el momento, Diego. ¿Quién está en el primerísimo lugar? Yo no, me da...
0: Mira, nada más. Cosa. ¿Quién está? El América, nada más y nada menos, con 13 puntos. El segundo y tercer lugar con 10 puntos es el Toluca y luego el Tijuana. El Monterrey, León y Atlas van, de hecho, ahí con 9 puntos. En la cuarta, quinta y sexta posición. Debajo de ellos está el Pumas con 7 puntos, al igual que el Puebla, Querétaro y las Chivas con 7 puntos. Ya de ahí sigue el Cruz Azul y Necaxa con 6, el Atlante, con 5 puntos, el Tigres, fíjate, con 4 puntos, el Pachuca con 3, el San Luis con 2 y se queda el Santos y Juárez.
1: Que a esos dos equipos. Sí, a esos dos equipos, que es lo que te menciono, ¿no? Cualquiera le gana.
0: Estarían bien para el descenso, ¿no, Poncho? Ahí.
1: Sí, no, ya el descenso hay que se queden y mejor que suban los del equipo de expansión, porque la verdad dan más batería, y si no, pregúntenle a los del Atlante, mira, cómo están dando batalla en la Liga MX. Oye, hablando de las Chivas, Diego, lo de la Hormiga González, ¿no? Lo de Armando Hormiga González se hizo oficial, de hecho ya está por allá en el Olympiacos de Grecia, ya se encuentra ya es nuevo jugador, por cierto, del Olympiacos de Grecia. La pregunta que te quiero hacer, Diego, ¿crees que debería haberse ido a un equipo diferente, a un país diferente? Me refiero a Portugal, al Porto, no sé, a la liga holandesa, para que se acabe de foguear, ¿no? O de formar la Hormiga González, ¿o crees que le haya caído muy bien el irse a este equipo de al Olympiacos de Grecia?
0: Pues sí va a estar interesante, la verdad. Yo para mí creo que pudo haber sido todavía a un fútbol holandés, por decirlo así, o portugués, donde ahí pueden desarrollarse, ¿no? Foguearse un poco más. Para mí el Olímpicos, porque me ha tocado ver juegos de esa liga, y es un poco más rudez, es un poco más, sí se puede decir que es un poco más al estilo mexicano, porque sí, no es tan fuerte, de rápido, pues no es tan rápido, no es como en el tipo de Premier, de la Premier League, pero sí creo que se pudo haber ido a otro equipo, ¿no? Para desarrollarlo un poco más. Ojalá que sí le den esos minutos, que le den, que se ponga bien las pilas para que pueda responder, ¿no? Pero ya veremos con el tiempo, creo que puede haber, esperemos que sea una sorpresa, ¿no? Que lo haga bien allá.
1: Ojalá y que represente bien al fútbol, pues, mexicano, y no nos haga quedar mal como muchos, ¿no? Ya vimos lo del Chino Huerta, que pues al parecer va a regresar a la Liga MX y todo ese tipo de cosas. Que le vaya bien, ojalá y le vaya bien al equipo del equipo nuevo de la Hormiga González, que es el Olympiacos, que no juega Champions, pero sí juega la Europa League. Oye, hablando de las Chivas, ¿no? Lo del tabla Rangel, que también ha sonado para irse al Barcelona. Te digo para que al Barcelona, porque aquí el Barcelona ya se metió en el posible fichaje del tal Rangel, que estaba sonando para irse pues al fútbol de Croacia, ¿no?
0: Sí, así es, ¿no? También otra que mencionaron que se está ahí moviendo, ¿no? Y pues, ¿qué más? Cualquier jugador, ¿no? Cualquier, como ya lo mencionan, cada vez que se va un jugador al extranjero, y más de a un nivel alto, pues es esperar, ¿no? Sueña cada jugador con eso, y qué bueno, ¿no? Que estén saliendo, porque Poncho, antes ya había unas temporaditas, ¿no? Que no han salido así muchos, o con equipos ya de renombre. Así que qué bueno, ¿no? Que sea otra oportunidad ahí.
1: Ahora, y es más difícil para los porteros, ¿eh? O sea, salir a un equipo de Europa es súper difícil, sobre todo de primer nivel. Y si no, ahí tenemos la muestra, ¿no? De Memo Ochoa, que no pudo llegar a un equipo de primer nivel y tuvo que andar batallando pues en equipos de segundas divisiones o en países, pues lamentablemente, donde el fútbol no es tan conocido, ¿no? Pero mira, la hizo, y vamos a ver qué es lo que pasa con el Tala Rangel. Si se dan las cosas, ojalá y la sepa aprovechar. Vamos al, pues ahora sí que al rival de las Chivas, vamos con el América, porque ya tienen pues nuevo fichaje, ya es oficial, anunciaron la contratación de Miguel Borja como refuerzo. Es oficialmente ya, esto fue anunciado el pasado jueves, el colombiano ya arribó a México, y procedente de Emiratos Árabes Unidos, al finalizar su relación laboral con el Al Wals de aquel país. Te cuento que Miguel Borja formará parte ya, ¿no?, de la comitiva que va a viajar con el Club América a Juárez. Bueno, ya jugó, bueno, no jugó, viajó el día de ayer, donde va a empezar ya a tramitar su visa de trabajo para después estar en California para el partido de los cuartos de final de la Leagues Cup. Este colombiano fue por alrededor la contratación de $2 millones, y un contrato por un año. Fíjate, nada más se va a embolsar 2 millones en un año, que es su contrato.
0: Imagínate.
1: Yo ni en 10 años voy a ganar eso, yo creo.
0: No, qué bueno que pues es otro, ¿no? Otro jugador que esperando, ¿no? Que también haga las cosas, y me imagino que sí, obviamente ha tenido varias experiencias este colombiano, ¿no? Así que qué más le puede ayudar mucho, creo yo, al equipo del americano.
1: Sí, ¿no? Y pues estuvo con la selección en el pasado mundial, entonces creo que es un muy buen refuerzo para los millonetas de Coapa. Vámonos al Cerro de la Silla, porque los Tigres, como lo mencionábamos hace rato, ya anunció a Vucetich como su nuevo entrenador, y Torrado dejó su cargo. Por ahí dicen que el reportero de TUDN, Vladimir García, que el Rey Midas llegó a un acuerdo, pues obviamente para tomar el banquillo y dirigir al club de los Tigres, y lo hizo oficial, ¿no? Esto, esta noticia más que nada cimbró a Monterrey, ya que el Rey Midas, Víctor Manuel Vucetich, toma el puesto de Gerardo Torrado como nuevo vicepresidente deportivo, y también va a ser el entrenador interino. Así lo anunció el club mediante un comunicado de prensa a través de sus redes sociales, donde agradeció a Torrado su estadía en la institución en los últimos 2 años. Por ahí, de igual forma, se revelaron cambios en divisiones juveniles como la sub-21. ¿Qué te parece la llegada del Rey Midas? Aunque es entrenador interino, ¿eh? Él se va a encargar de la vicepresidencia, o sea, el puesto que dejó Torrado.
0: Pues está, para mí, algo así es medio complicado, ¿no, Poncho? Bueno, porque estamos hablando de dos posiciones laborales completamente diferentes. O estás aquí o estás allá, creo yo, ¿no? Para mí, creo que los jugadores obviamente lo conocen, saben quién es y todo, la trayectoria que ha tenido. Y qué bueno, ¿no? Por lo menos para mí, qué bueno ahorita de interino. pero para que se quede ahí, Poncho, yo creo que ahí deben de poner a alguien más, ¿no? Mientras, si él de veras va a tomar el pueblo de Torrado, ¿no?
1: Ya lo dijiste tú, el que sirve a dos amos, con uno queda mal tarde o temprano. Esperemos que esto que es entrenador interino nada más sea por lo que resta del torneo, poquito antes, en lo que él mismo va a conseguir un entrenador. Porque yo pienso que como entrenador no creo que vaya a seguir. Yo sí. Me imagino que se va a encargar más de la vicepresidencia para acomodar pues todos los malos arreglitos que dejó por ahí mi compa Torrado. Vamos a ver, todavía le van a la quinta jornada del fútbol, le faltan 11 jornaditas, entonces pueden pasar muchas cosas ya bajo el mandato de Víctor Manuel Vucetich. Mi estimado Diego, sabemos que tienes ahorita un partido muy importante por allá en Michigan, así que te vamos a dejar para que tomes ahora sí a tus chamaquitos, se vayan preparando, empiecen a calentar y que les vaya de lo mejor, y te esperamos el próximo sabadito por aquí a nivel de cancha.
0: Así es, Poncho, muchas gracias y estamos ahí en contacto para la próxima semana.
1: Cuídate, un abrazo, gracias Diego.
0: Saludos, gracias. Adiós.
1: Nosotros vamos a ir a una pausa comercial y ya regresamos para dar los resultados de la Liga MX Femenil y por supuesto que vamos a estar hablando del calendario de la Leagues Cup que comienza este martes y también de Rafa Márquez, del cuerpo técnico que tiene, y por ahí ya lanzó una convocatoria. En unos minutos se la decimos aquí a nivel de cancha a través de Éxito 94.3 FM.
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1: 10 de la mañana ya con 44 minutos, seguimos con más de A Nivel de Cancha a través de Éxito 94.3 FM, recordándoles que el día de hoy el Indy 11, el equipo de casa, estará recibiendo la visita de Louisville City en el estadio Michael Carroll. 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Vámonos para la República Mexicana, porque también el pasado fin de semana se estuvo jugando por ahí ya la jornada número 6 de la Liga MX Femenil. Los resultados: las Tuzas del Pachuca vencieron 3-1 a las Pumas. Las Amazonas, o sea, las Tigresas, vencieron 1-0 a las chicas de Juárez. Oye, y las Cholas de Tijuana golearon 5-1 a las del Necaxa. Las Chivitas Rayadas le metieron 3-1 al Atlético en San Luis. León perdió contra las, ahora sí que te iba a decir las gallinas, ¿no? De Querétaro, pero se escucha feo. Contra las chicas de Querétaro, 1-0. Toluca y las Rojinegras del Atlas empataron a 1. Y el lunes pasado, obviamente, las Rayadas de Monterrey vencieron 4-1 a las chicas del Santos. Ni en el femenil ni en el varonil, los de Santos Laguna están dando una, lamentablemente. Pero bueno, eso es lo que sucedió el pasado fin de semana. Ayer continuó la actividad, donde las Pumas golearon 5-0 a las chicas del Querétaro, que se desquitaron las de Pumas, ¿no? Después de que le ganaron las Tuzas 3-1. Las Rayadas del Monterrey perdieron 3-2 contra el equipo de León. Hoy continúa la actividad. Cruz Azul recibe a las Amazonas, las chicas de Juárez al Santos Laguna, las de Puebla al Atlético de San Luis, y las Tuzas del Pachuca estarán recibiendo la visita de las Chivas Rayadas del Guadalajara, mientras que la de Santos estarán recibiendo la visita de las chicas del Atlante. Vámonos a lo que va a suceder entre semana, a partir del martes, porque se juegan los cuartos de final de la Leagues Cup, donde los Rayados del Monterrey, los Rayados de Matías Almeida estarán, pues ahora sí que, enfrentándose al Chicago Fire de Lewandowski. Vamos a ver, es muy buen partido, mientras que León estará visitando prácticamente al Real Salt Lake. Esto es el martes, ¿eh? Y el miércoles, el Toluca enfrenta a All Austin FC y el América al Columbus Crew. Creo que este partido entre el América y el Columbus Crew es uno de los mejores partido más atractivo, al igual que el de Monterrey contra el Chicago Fire, que son los cuartos de final de la Leagues Cup. Para mí, Monterrey-Chicago, híjole, pues me voy con los de México, me voy con Monterrey, el Real Salt Lake contra el León, obviamente me quedo con el León, ojalá y pasen los dos, y de entre el Toluca y el Austin, Toluca y el América y Columbus, me quedo con el Columbus. Vamos a ver quién pasa a la siguiente ronda. Vamos a hablar de lo que está sucediendo con la selección mexicana. Quiere pues pura gente de caché, pura gente élite. Fíjate bien que Javier Mancisidor, el exentrenador de Iker Casillas y el Siri, pues está buscándolo Rafael Márquez para que le ayude con la selección mexicana. La élite europea apunta al tricolor. Después de pasar por el Real Madrid y permanecer durante 13 años en el Manchester City, donde trabajó toda la era de Pep Guardiola, Javier Mancisidor está cerca de poner su experiencia al servicio de la selección mexicana. Diversos reportes colocan al reconocido especialista español como el elegido de Rafael Márquez para encargarse de los porteros rumbo al Mundial 2030, aunque pues la incorporación todavía está sujeta a confirmación por parte de la Federación Mexicana de Fútbol. La llegada del ibérico terminaría de cubrir una posición importante dentro del nuevo cuerpo nacional. Alfredo Talavera había sido uno de los nombres considerados y más sonados inicialmente para trabajar con los guardametas nacionales, pero esa posibilidad perdió fuerza y la federación volteó hacia un perfil distinto con amplia experiencia en algunos de los clubes más importantes del mundo. Vamos a ver qué es lo que pasa con el Kaiser y a ver si llega Javier Mancisidor. Mucha experiencia después del rechazo de Alfredo Talavera, que al parecer no quiso por una cláusula que no le gustó a Talavera con la selección mexicana, y se vale, ¿no? A diferencia de lo que viene siendo o lo que hizo prácticamente Andrés Guardado, que va a ser el auxiliar de Rafael Márquez, ya dio el sí, ya tiene por ahí su contrato, por ahí están otras dos personas también que son de la confianza de Rafael Márquez, ¿no? Que ha trabajado con ellos y que tienen mucha experiencia y que les va pues a ayudar a la selección mexicana. Y hablando también de la selección mexicana, se dio a conocer, ¿no?, que están limitando pues a Rafael Márquez en la primera convocatoria con el Tri y solamente va a poder llamar a 2 jugadores por club. Ah, dices, ¿cómo está esto? Bueno, déjame decirte, platicarte, leerte la nota. La convocatoria de Rafael Márquez para su debut como técnico de la selección pues estará condicionada. El entrenador de 47 años no podrá llamar a todos los jugadores que decía que se desenvuelven en la Liga MX. Así lo informó Ibar Cisniega, pues presidente ejecutivo de la Federación Mexicana del Fútbol. Esto va a suceder o sucede debido pues a que el primer partido que Rafael Márquez va a dirigir al conjunto nacional ante Colombia va a chocar con la jornada número 10 de la apertura 2026. Ante dicho contratiempo, Cisniega reveló que la Federación Mexicana de Fútbol llegó a un acuerdo con los dueños de los equipos de la Liga MX para no quitarles pues prácticamente a más de 2 jugadores para dicho compromiso. El acuerdo que tenemos en este momento y que Rafa Márquez lo tiene claro es que en esa fecha en especial nos limitaremos a 2 jugadores por club. él está de acuerdo y después convocará al resto de los jugadores pasando esta fecha. Está de acuerdo, es un partido de preparación, está iniciando pues él el trabajo con los jugadores y consideramos que es suficiente para el compromiso, dijo el directivo. Imagínate nada más esto. También Ibarcis Niega confirmó pues que después del juego ante los cafeteros, los futbolistas de la Liga MX que lo decían y tengan visto bueno del entrenador mexicano podrán sumarse a la concentración del seleccionado nacional para continuar con los partidos de preparación a finales de septiembre e inicios de octubre. Esto no sería la primera vez que una convocatoria de la selección mexicana pues empalma con el torneo de la Liga MX. Tan solo en la liguilla, recordemos, del clausura 2026 se ocasionó el choque entre los clubes y el representativo tricolor por desarmarlos en la fase final de el torneo. Pues, ¿qué se puede esperar de la bendita Liga Mexicana de Fútbol? Ya sabemos cómo se manejan las cosas en la Federación Mexicana de Fútbol. Pero bueno, es lo que hay y hay que aguantar vara. Y lo importante, ¿no? Es que Rafael Márquez, pues, sepa escoger los jugadores, sepa armar un buen equipo. Recuerde que es el cambio generacional de la Selección Mexicana de Fútbol, que lo está empezando poco a poquito. Ya le vio por ahí varios, el visto bueno a varios jugadores, a varios chavitos, dos de las Chivas son de ellos, este Hugo Camberos y este chamaquito Sandoval, que lo viene haciendo pero muy muy bien. Hay otro chavo por ahí del Atlante que le está echando ojo y que también va a ser convocado a los partidos de preparación, a partidos amistosos de fecha FIFA, comenzando en el mes de septiembre con el primer partido contra los cafeteros de Colombia. Pero bueno, damas y caballeros, yo me retiro. Muchísimas gracias por ahí a nuestro buen amigo y compañero Diego, que nos estuvo acompañando vía telefónica. Le mandamos un saludo también a Gus, que el día de hoy no nos pudo acompañar. Pero, ¿qué les parece? Tenemos una cita el próximo sabadito por esta misma sintonía. 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Mientras tanto, se van a quedar con la programación de Éxitos 94.3 FM. Muchísimas gracias por haber sintonizado. Muy buenos días, hasta el próximo sábado.
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0: gracias, gracias. Mil gracias. Hasta pronto, nos vemos. Gracias.
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0: Eso te saluda el que controla DJ Casanova con otro episodio más del I Love Reggaeton Radio Show, con lo mejor de los clásicos de reggaeton, pero también lo nuevo. De hecho, estaremos estrenando lo más reciente de Karol G junto a Drake. Sabe que se habló mucho de ese tema y hasta se rumoró de un romance entre esos dos, pero no creo que haya nada. Pero sí vamos a estar sonando el tema. También estaremos tocando algunos clasiquitos que a ti te encantan, y te tengo también lo más reciente de Zion y Chencho, que está rompiendo en la avenida. Ahora, un clásico de Héctor y Tito. Hey, esta se llama Felina.
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Vamos a soltarte ahora con otra mezcla que viene dura de verdad, incluyendo un clásico de Don Omar. Te tengo también el mexicano El Bogueto, que está rompiendo, pero feo, ¿sabes? Man, we got so much heat en esta mezcla que quiero que le des volumen a tu radio y también nos sigas en las redes sociales. @ I Love Reggaeton Radio.

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6: Si no lo sabía, está escuchando el show de reggaetón número uno a nivel global. Esto es el I Love Reggaeton Radio Show con DJ Casanova, el que controla clásicos de reggaetón, perreo y también todo lo nuevo, todo lo que está azotando en la avenida. Hablando de clásicos, chequéate este de Aventura y Don Omar. Se llama Ella y Yo.

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1: Mira, Chan, sube un poquito ahí el micrófono. Le tengo que decir un par de cosas que ella no quiere escuchar.

0: Unidos, iniciando el Top 5 Countdown de las 5 canciones que más duro están azotando aquí en The I Love Reggaeton Radio Show con DJ Casanova, el que controla. Jay Wheeler también estuvo estrenando un video nuevo de la canción La Fuga, que es un perreo pero intenso. Obviamente dice demasiado de muchas malas palabras para la radio, pero está bueno de verdad para la Oye, para el I Love Reggaeton Fest está perfecto. Otro que también está azotando duro es Zion. Está trabajando música nueva, estuvo haciendo un campamento allá en DR, pero ahora está subiendo como espuma en el Top 5 Countdown con la canción Cadúcate junto a Chencho Corleone, y esta semana ocupa la posición
1: número 4.
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La escucho, me lleva ahí a la playa, el sunset ahí en el oeste de la Isla del Encanto, con un traguito en la mano, ese es el vibe. De verdad que si estás escuchando The Isla Reggaeton Radio Show con DJ Casanova, el que controla, y hablando de PR, hay un rumor de que Bad Bunny va a cerrar su concierto o su gira global allá, pero Ozuna dijo que iba a ser un evento allá, entonces la gente está especulando que a lo mejor Ozuna sea uno de los artistas invitados para ese evento allá en la Isla del Encanto. ¿Será verdad? No lo sé. Lo que sé es que Ozuna sigue azotando con una aventura.

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5: Bueno, y como de costumbre, antes de revelar la canción número uno en el Top 5 Countdown del I Love Reggaeton Radio Show, vámonos con un clásico de Don Omar. Se llama Reggaeton Latino, que esta versión, el remix, incluye a Fat Joe y a Nori. Y lo que hizo esta versión tan importante fue que la cadena MTV, que era icónica, o sea, tocaban los videos musicales, tocó esta versión en el MTV regular, o sea, no MTV solo para los latinos o en español, era el MTV regular que veían los americanos, todo el mundo, y de verdad que ayudó también a empujar el género al próximo nivel.

La Freguetón Radio Show con DJ Casanova, el que controla. Quiero que nos sigas online en iloveregetonradio.com. Ahí puedes escuchar el show cuando quieras y también enterarte de las diferentes ciudades donde le vamos a llegar a formar el escándalo con Perreo Pero Intenso. Y ahora la canción número uno en el Top 5 Countdown le pertenece por primera vez. Farruko se apodera de la posición número uno. Aquí está junto a Gracie and Steve Aoki, El Palo Ya Pa' Qué.

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1: La pelota va llegando donde va jugando Indy 11 y la acción de juego va al otro lado de la pelota. Va haciendo el equipo contrario. Todavía controla el equipo local el cuadro de Indy 11, pero ya la marca está Louisville también, que pone la fuerza férrea a toda acción de juego. Recuerda, estamos sobre los...
2: estamos sobre cuatro minutos.
1: Cuatro o cinco minutos.
2: Se juega ya el minuto cinco.
1: Ajá, estamos en el estadio Michael Carroll, acá en la ciudad de Indianápolis. Recuerda, es Radio Éxitos 94.3, la acción de juego. Trataba de ir Indy 11 sorprendiendo desde la marca fuera del área, pero el balón se va alejado al saque de fondo para el Indy 11. Recuerda, Louisville también está yendo con mucho peligro la pelota en ese momento.
3: Buenas tardes a todos, amigos, los oyentes, aquí directamente de Michael Carroll Stadium, siguiendo la transmisión entre los equipos de Indy 11 y el Louisville.
1: Recuerda, estamos sobre el primer minuto de las primeras acciones de este partido. La acción de juego domina por el sector defensivo del Indy 11 y el portero Eric Dick, que está postulando también a una de las mejores atajadas del torneo de la USL, está atajando la pelota, va hacia adelante. Corría por ahí el cubano Bruno Rendón, trataba de avanzar, pero no logró consolidar nada, porque ya la acción de Indy 11 y la defensiva del cuadro de Louisville iba con mucha presencia y autoridad sobre la defensa. Hay 6 futbolistas en el área chica y uno del Indy 11. Vamos a ver qué pasa. Hay un tiro libre. Ya en un momento le contamos lo que va a pasar en este partido. Recuerda, este es un tiro de esquina, Toño. Tiro de esquina a favor del Indy 11. Este está el número 14 del cuadro local. Recuerdan, es Aiden Quinn, que ha cambiado el corte de cabello para esta oportunidad y están representando. Vamos con el tiempo exacto de marcador.
2: Minuto 7 con un marcador de 0-0.
1: Está atacando Indy 11. Ahora sí, vamos a ver qué conjetura se hace luego de este tiro de esquina. La pelota salió hacia adelante, pasado el centro, pero ahí rechazaba la gente de Louisville también. Nuevamente esto origina un lateral para el equipo local, que ahora sí se está poniendo las pilas para ir con todo hacia adelante. Estamos sobre los 7 minutos de esta primera fracción de juego. El marcador en el estadio Michael Carroll corresponde a este partido. Es el clásico de 65, decía en un momento el Bofo, que cuando la pelota se juega en este lugar, ambos vienen. Mucha gente también de visita que llega desde la ciudad de Louisville para consolidar este encuentro. Y ahora la pelota se va ahora en posición de Indy 11. Cuidado, hay peligro, avanzaba por ahí. Estaba tratando de buscar Cam Lill, también corría por el otro lado. Este número 8 que tenemos en el equipo local, uno de los fuertes jugadores que hace siempre el dominio, Jack Blake, con pelota controlada. Toñito, ya estás, ahora sí, respirando aire puro.
3: Sí, Polito, buenas tardes a todos los oyentes. Sí, después de haber subido estos 144 escalones, ya estamos aquí activados, listos para seguir con el encuentro del Indy 11 en el Louisville, aquí en la ciudad de Indianápolis, acá en el Michael Carroll Stadium.
1: ¿Qué tal maratón de hoy día de fútbol?
3: Sí, una maratón de todo el día. Estuvimos ahí con el Bofo y Casillero, y entonces ahora estamos aquí presentes con...
1: Sigue el fútbol, cuidado.

0: Sí, la temperatura está bastante cómoda, no está demasiado calor, ya que, bueno, 78 grados aquí en la ciudad de Indianápolis, tendría que aprovechar el equipo de casa, el equipo del Indy 11, ya que tiene el balón enfrente a la portería que le está dando el sol a Louisville, así que podría aprovechar
1: El
0: eso.
1: sol puede aprovechar, pero va con perfil cambiado. Ahí está corriendo la gente de Louisville al ataque, el número 32 por el otro sector. Trata de avanzar. Vamos a ver qué consolida con esta acción de juego. Buscaba Kelly Adams, está dominando la pelota. Ahí sigue este Kelly Adams, es un veterano jugador del equipo de Louisville y es uno de los férreos defensas que tiene el cuadro visitante. Cam Lane con el balón, ¿no? Ahora juega atrás hacia su compañero Ever. Ever con la pelota cambiada. Busca en dominio. Está haciendo la marca. Nuevamente. Interpreta la acción de juego. Buscando ahí. ¿Qué vamos a ver? Vamos a recuperar. Sigue con la pelota cambiada. Está el futbolista. Corría Jack Blake. Corre con la pelota. Trataba de avanzar. Hay un pase filtrado. Adelante. Cuidado. La coordinación respectiva. Va buscando el remate y en acción a veces. Cuidado. El cabezazo. En primera impresión. Tiene la pelota. Vamos, iba perdido. Cuando en el mejor momento se iba, hay una falta, no hay nada, dice el juez. Corre por ahí Josh O'Brien. O'Brien para nuevamente Jack Blake. Corre Jack Blake, ahora se saca el centro. Estamos corriendo Logan al otro sector, nuevamente el contrarremate. Insiste Indy Leven, va buscando ahí, la pelota se va perdida. Ahora sí, nada, recupera, no deja que salga. La acción lo hace rapidísimo la gente de Louisville. Al ataque contragolpeando para el otro sector. Sigue la acción de juego, avanza en perfil cambiado. Trata de buscar, cuidado, la pelota en avanzada. Recupera la acción de juego por parte del equipo visitante. Ya estamos en dominio de este sector y el balón se va perdido. Ahora sí, nuevamente corre, recupera, recupera ahí, corre. El futbolista del equipo local estaba yendo. El que reaparece, este jugador que ha regresado mucho tiempo, Jack Blake, ¿lo habías extrañado? ¿Cómo lo ves la actuación en este momento? Cuidado, tira la pelota. Cuando se iba con peligro, Toño, Toño, Toñito,
0: Sí,
1: Toño Trujillo.
0: Jack Blake, tremendo jugador, es el motor del equipo, es el que domina la jugada, es que mira arriba, mira abajo, mira los costados, él está pendiente y como siempre el cubano llamándolo y pidiéndole los balones.
1: Oye, este Jack Blake es tremendo ¿en qué? ¿En tamaño o en el fútbol que hace?
0: No, es un motor, un cerebro y un motor porque tiene esos pulmones a 1000 por hora y sabe, o sea, te abre la jugada, te hace la pausa, te abre las bandas, conduce a todo el a todos los jugadores.
1: Es un motor Volkswagen, ¿no? Es un motor Volkswagen, dice.
0: Polito, le recordamos a toda la afición
1: Es un
0: aquí,
1: motor Ford.
0: sí, un motor Ford de los tuyos que me mandaste a buscar un Chevy, y es un GMC el que tienes tú.
1: Es un Ford.
0: Sí, un Ford Fiesta.
1: Un Ford, un Ford. Ford es la marca que auspicia también al Indy Leven.
0: Así es, así es, así es, Polito. Ford,
1: Es
0: uno de los auspiciadores del Indy 11. Y le
1: el
0: recordamos
1: sponsor
0: a toda la
1: principal.
0: afición que nos sigan por las redes sociales en la 94.3 Radio Éxitos. Hoy, sábado 22, estamos celebrando la noche latina aquí en la ciudad de Indianápolis, en el estadio Michael Carroll. Polito.
1: Sigue, cuidado, Kelly Adams está jugando al otro lado, trata de avanzar, cuidado, la pelota en profundidad puede peligrar, sigue el cuadro de Louisville avanzando, hoy está jugando de color blanco, parece el Real Madrid de este equipo de Louisville, va dominando por el sector derecho, hace el cambio, Edward Quizás corría la marca, Jack Bay también, pero no, sale incisivo, el cuadro visitante, saca el centro, hay peligro, insiste al otro lado, la pelota cambiada para Cam Lingley, este despeja, aleja el peligro, pero no ha terminado la determinación y el dominio del equipo visitante, corre por ahí el equipo Louisville, avanzando. Trata de cambiar el perfil hacia el otro lado. El dominio por parte de Kyle Adams. Domina el balón. Corre con la acción de juego. Está dominando. Cuidado, hay peligro. Va a sacar el centro. Peligroso. Cuidado el remate. Cuando menos lo pensaban, la pelota va cambiada y el portero Eric Dick que atapa, tapa la pelota, atrapa y en la agonía de un tiro atrapa el balón ahogando en su línea de juego.
0: Sí, muy seguro el portero Dick del Indy 11, transmitiéndole la seguridad a todo su equipo, ordenando a todos y sacando como tiene que ser.
1: Vamos con el tiempo. Hay un jugador caído. ¿Qué vio, Mateo?
2: Pues un choque entre el delantero y el defensa de Louisville City. Ahorita estamos esperando a ver qué dice el juez.
1: Bruno Rendón está tendido en el terreno de juego. A ver, va a recibir la asistencia en este momento. cuidado, está ingresando también en la asistencia respectiva. Vamos a ver si lo revisan al equipo

0: al futbolista del equipo local, Bruno Rendón, que es uno de los delanteros que se ha convertido en una de las estrellas del cuadro local.
1: Sí, sí, sí, es uno de los consentidos de acá del Indy Leven. Los jugadores del Indy Leven aprovechan para ir a recibir un poco de agua, aunque todavía está muy temprano para la pausa de rehidratación, que no es obligatoria, no es, es dependiendo del referee lo que él diga.
0: El referee, entonces, estamos en el estadio Michael Carroll, el marcador está todavía 0-0. Van jugando 14 minutos de esta primera fracción. ¿Y cómo viste los primeros minutos de juego, Mateo?
2: Pues la verdad está bastante entretenido. Se ve que el equipo de Louisville City está dando mucho, mucho por ganar. Pero nada, esperamos que nuestro batallón azul se ponga mucho las pilas y que salgan a defender ese escudo.
0: El escudo del Indy Leven, el batallón son los Blue Boys, ¿no?
1: Yes, the Boys in Blue.
0: Boys in Blue.
1: Eso.
0: Y hoy es el día de la hispanidad, hay mucha gente hispana que ha venido.
1: Bonito, Noche Latina.
2: Noche Latina.
1: Y noche Latina. Hispana tuvimos aquí también la vez pasada. Oh, yeah, pero okay. Noche Latina es lo que yo quería averiguar bien, cuál es la diferencia, por qué, ¿no? Noche de la Hispanidad tuvimos la vez pasada, ahora estamos con Noche Latina.
0: ¿Y cuándo es tu día que celebran aquí?
1: Pero se ve bastante gente, ¿eh? Muy, sí, muy, mucho ambiente. O sea, el clima se presta también, no hay demasiado calor. Es una temperatura de 78 que es agradable, no es tanta calor en comparaciones de los calores que hemos tenido aquí en Indiana.
0: Pero está rico ahorita el clima.
1: Perfecto, sí, está muy, muy rico, muy sabroso.
0: Está con la pelota la gente de el Louisville en el medio sector, agarrando con el Kelly Adams. Vuelve el balón para su compañero Santosh. Tosh hace el intermedio lentamente por el otro sector, trata de avanzar. La pelota cambiada, retrocede nuevamente para Tosh. Este hace un dominio, mira el perfil, ¿a dónde va a realizar el pase? Lentamente, no hay presión de Indy Leven. Está avanzando lentamente, corre al sector derecho. El cambio respectivo nuevamente, Kyle Adams roba pelota, por ahí está Edward Kiss, el pase para Aiden Quinn, corre Aiden, vamos a ver qué pasa, Aiden Quinn está viéndolo a Jack Blay, el pase perfilado para él, Jack por el sector de izquierdo, hace un contrarremate, rechaza más o menos, se organiza nuevamente, hay presión por parte de Louisville, rapidísimo, controla el balón ahora Cam Lilley, lentamente también, están esperando la marca. Hacia el otro sector, prefiere jugar a donde va Ever. Ever, el cambio para su compañero. Está yendo por el otro lado. Este número 13. Es Cafferty. Vamos a averiguar este Cafferty, el número 13 del Indy Leven. Mateo, ¿de dónde viene? Porque es la primera oportunidad que lo hemos visto en el equipo del Indy Leven. Está llegando de pronto. Juega ahora hacia su compañero Cam Lane. El pase rapidísimo. Trataban de ir. Y recuerda que también se fue Williams, el número 10, que estaba en el Indy Leven. Se fue al Detroit. Nos estaban anunciando y deseándole mucha suerte a este futbolista que estaban en las filas del Indy Leven.
1: Sí, bastante bueno también el jugador Williams, que ya pues abandona el Indy Leven y se fue a jugar con el equipo del Detroit. Seguimos aquí en la ciudad de Indianápolis. Le contamos que el marcador sigue 0-0, ya minuto 17 de la primera parte, y al parecer los equipos todavía no tienen el dominio muy temprano para decidir el dominio, le ponemos un 50-50, pero tendría que el equipo de casa empezar a imponer en el marcador, en el partido.
0: Cuidado, sigue Indy Leven, está yendo justamente este número 13, Cafferty, corriendo para el otro lado, tratando de avanzar el cambio respectivo al otro lado, el balón por parte del equipo local, está dominando Indy Leven al otro sector, sigue el cambio respectivo, va buscando ahora, está acá Paco Craig con la pelota, dominando Paco, al otro lado va a sacar el centro, Ever, desde lejos, larga distancia, cuidado, ahí se va el jugador Cafferty, saca el centro, el pase disparado, Edward Kisa también está respirando la acción, busca dónde está corriendo Josh Obrin, el balón ahora sí, Jack Blake, cuidado, hay acción, suspendida con el juego, puede haber un remate, uy, ay, ay, donde corría Aiden Quinn, y el balón se va alejado por poquito, Toño.
1: Sí, ¿era Aiden Quinn o Adohan Quinn? ¿Cómo era?
0: Los dos, como quieras, ¿ya?
1: Sí, exactamente, el balón salió un poquito desviado ahí por el travesaño y ya empieza el Indy Leven a empezar a subir sus líneas un poco, ya como lo decíamos, es el equipo de casa, los Boys in Blue, tendría que ya empezar a imponer esa autoridad en casa, frente acá con el equipo de Louisville.
0: Ahora sí tienes información, Mateo, del futbolista Cafferty.
2: Sí, pues al parecer es...
0: ¿Cómo que al parecer eso no es?
2: Pues según las fuentes que nos indican que es de Washington, Estados Unidos, es el defensa por el momento del Indy 11 que viene de Lexington SC. O sea, ha sido una transferencia.
0: Una transferencia del...
2: Es recién Lexington. Fichado.
0: Okay, de Lexington, ok, claro. Seguramente lo han visto con muy buenas posibilidades, y de Lexington, que está en la otra división, lo han convocado hacia el Indy 11. Estamos jugando sobre los 19 minutos, cuidado, ahí se va, el peligro está corriendo por ahí el cuadro visitante del Louisville. Hay un remate, un choque de ambos futbolistas, cuidado, sigue, sale victorioso del Indy 11, está corriendo Haverty. Haverty por el otro lado, va a ser un centro, cuidado, sale victorioso ahí el del Louisville. Corre al sector izquierdo, domina la pelota, hay acción, trata de avanzar, el árbitro dice que siga la jugada, no hay nada, va a sacar el centro, no lo hace todavía, estaba rematando ahí, buscando la presencia de Jack Morris, este prefiere jugar para atrás, a donde está corriendo su compañero Kwesi Wurman. Wurman hace un pase lateral hacia su compañero, también corriendo por el otro lado, Brandon Reyes, para donde va Santoch. Hacia el centro, hay peligro, rechace por parte de Aiden Quinn. El remate nuevamente controlado por parte de Louisville. Ahí puede haber un contramate, tira la pelota. De verdad, causó susto esta acción, Toño.
1: Sí, no, pero salió un poco desviada, salió bastante desviada. Ese balón le faltó técnica, le faltó fuerza, dirección. Pero ya empieza también el equipo visitante a querer también subir sus líneas, imponerse en la cancha. Repito, el equipo de casa de los Boys in Blue debería empezar ya a tratar de utilizar más las bandas y empezar a jugar de fuera del área, tiros al arco.
0: Enseñar los tiros al arco de media distancia también es una de las posibilidades, ya que no han tenido la opción de llegar con claridad hacia el arco contrario. Está dominando el equipo de Louisville. Este Louisville siempre ha tenido categorías, este año no ha sido como de los mejores, pero ha tenido siempre buenas presentaciones en cada temporada. Está jugando ahora del otro lado, dominando el equipo local, pero dice que hay lateral, ahora sí no, sale la pelota en posición del cuadro visitante. Recuerdan, el Tampa Royce está con 44 puntos, el Charleston Barrier con 33, Detroit City con 32, Louisville está con 30, Pittsburgh está con 30, Indy 11 con 25 unidades, es la puntuación actual del cuadro que está en presencia del juego el día de hoy. Buscando Indy 11, va sacando el equipo visitante, cuidado, hay un remate, choca la pelota. ¿Qué hacía Eric Dick? Tuvo ahí una jugada y acción bastante diferente con el otro lado. Está dominando por ahí la gente del equipo de Louisville. Hay un tiro de esquina en este momento, Toño.
1: Sí, se paseó la pelota por todo el área, por todo el área. Para fortuna de los Boys in Blue, no había nadie del equipo contrario de Louisville para poder terminar la acción de la jugada. Otra vez empiezan a centrar el arco, pero el portero Dick del Indy 11 está muy concentrado.
0: Sí, está concentradísimo. Cuidado, la acción ahora del cuadro de Louisville también haciendo por uno y otro lado, ¿no? Está dominando la zona defensiva, haciendo sus cosas. Hoy les comentaba que hoy las camisetas están a 5, 10 y 20 dólares en la zona de remate, pero como la gente llega tarde, no encuentran de su talla. Es así también el tema, ¿no?
2: ¿Quién llegó tarde, Polo?
0: No, los que piden camiseta. Cuidado, hay peligro, se va con la acción, pero ya había suspendido todo acto de juego el árbitro del encuentro, el señor Muhammad Hassan. Este es de origen árabe, ¿no?
1: Sí, aparece por el nombre, sí. Muhammad Hassan.
2: Muy oriental suena.
0: Muy oriental, sí, asiático, ¿no? Y puede ser árabe, un nombre generalmente árabe, ¿no? Estamos con el fútbol acá en el estadio Michael Caro. Recuerda, vamos a analizar el tiempo de juego en este momento.
2: Pues estamos jugando el minuto 23 con un marcador todavía de 0-0, pero estamos con todas las expectativas del primer gol del Indy 11, ¿ok?
0: Toñito, ¿cómo ves estos primeros 24, 23 minutos de juego?
1: Polito, mira, veo, la verdad, están jugando los dos equipos. Si le tengo que dar un porcentaje, están a 50-50. Todavía no hay un equipo que se imponga en la cancha. Lo decía anteriormente, el Indy 11 ya debería, ya como equipo de casa, hacerse valer, hacer a poner presión ahí, pero el equipo de Louisville no se la está dejando muy fácil, Polito.
0: Sí, hay una falta en el medio sector, la zona defensiva, y el árbitro está indicando que saquen, juegan desde atrás. Una falta simple, ¿no? Y el árbitro va a hacer el despeje, el portero Eric Dick. Está postulando a una plaza, no sé si te has metido a la página web a votar, Toñito. Tú no creo, ¿no? Tú no eres tan fanático de las redes. Eric Dick está postulando a la mejor jugada de la USL, está en cuarta posición, a ver si escala estos días, aunque es difícil porque hay un portero de Sacramento y de otro equipo también que están en muy buena posición.
1: Sí, me llega información, Polito, que dice que estás ya, tienes bastante votos y podría ser como el anunciador ya, porque ya te la vienes, te viene escapando ya estos años ya. Ya yo creo que este año sí te la dan, ¿eh?
0: No creo, no, porque eso ya anuncia con tiempo.
1: Yo pienso ya.
0: Vamos a ver, sigue jugando el equipo del Haferty, dominando al sector izquierdo, al otro lado, corre para Ever lentamente, trata de salir en posición, la acción de Paco Gray, este que defensa. Paco Gray la semana pasada marcó un golazo, ¿eh? Impresionante, un golazo, y después terminó empatando el partido del Ever. Sigue, ahora está este indianapolitano, Cam Lingley, al otro lado, el sector medular de la zona de juego, lentamente, trata de avanzar por donde va corriendo ahí, Haferty, corre para Hayden Quinn, al otro lado, corre ahora sí Bruno Rendón, el que la hace, cuidado desde lejos, el servicio de media distancia y el balón alejado, al saque del cuadro visitante, Louisville City. ¿Y qué atributos tiene Louisville, Toñito, tú que pasas por ahí siempre?
1: Bueno, Polito, visité las redes sociales tuyas y me di con la sorpresa de la Bella, ¿no? Se llama ese crucero que tienen allá.
0: Oh, ya, la Bella. También está unos juegos juegos divertidos, un tremendo puente. ¿Hay comida peruana por allá, Pedro, o no?
1: Sí, hay dos, tres restaurantes que hay de comida peruana. Okay. Sí, muy bonito.
0: ¿Cuál es más grande, Louisville o Indianapolis?
1: Bueno, yo me quedo con Indianapolis.
0: ¡Sigue cuidando el remate! ¡Jake Blake, te la vas a arrepentir, Jake! ¡Qué jugadaza que hiciste! Pero el remate terminó malo ahí, un poquito despejado, ¿no? Les faltó dirección porque la pelota iba con mucho efecto. Sobre los 26 minutos de esta primera mitad, vamos a escuchar el comentario juvenil de Mateo García.
2: Pues, qué lástima, la verdad. Esa jugada se lamentan más adelante. Tuvo la oportunidad enfrente y pues no la supo aprovechar, pero tengo seguridad que pronto viene el gol, ¿ok?
0: Estamos con el Indy Eleven a la marca, Bruno Rendón, corre con Kelly Williams, corre con Killian Adams, al otro lado, el remate por parte del equipo visitante, ya sale victorioso la gente del equipo visitante, corre ahí el Louisville, trata de hacer un contrarremate, adelante, con pelota en avanzada, cuidado, hay peligro, la acción sigue, ahí Paco Craig estaba atento a la reacción de juego. Hay una falta, decía, falta para el Indy Eleven. Aiden Quinn lo hace con la pelota, rapidísimo, juega hacia donde va corriendo Paco Craig, Paco con Cam Lindley. Este Cam Lindley también es uno de los futbolistas que está en el Indy Eleven y justamente con Logan Neil Linger, que es uno de los que salió de la academia de Indy Eleven.
1: Así es, salió de la academia. Ahora que mencionas academia, hago la pausa para poder hacer un saludo muy especial para Joseph Castillo, que nos visitará pronto ya, si Dios quiere, está en la academia del Indy Eleven también.
0: Ok, sí. Vamos a visitar entonces, vamos a conocer entonces a Joseph Castillo. Son las promesas que van saliendo de la academia del Indy Eleven. Ahí jugando ahora está, con el balón está Joey Haferty. Al otro lado, trata de avanzar, va a salir con el lateral. Sigue corriendo, recepcionando Bruno Rendón, lo empujan por ahí, y no pasa nada, sale nada más la pelota fuera del espacio de juego y hay servicio de despeje para el cuadro visitante, el Louisville. Danny Foundes está atrapando el balón y ahora va a salir desde atrás.
1: Sí, bueno. lo veo a Bruno Rendón un poquito desenchufado o no, o me parece, está como que no muy en su sitio habitual. Como
0: bueno,
1: que...
0: a ti te parece, Toñito, no lo ves, no sé, parece que eres brujo, creo, a todo te parece, ¿no? Astrólogo.
1: No, está no lo veo tan metido en la jugada como en otras ocasiones. Lógicamente los jugadores tienen altas y bajas, pero ya pateó al arco, le salió desviado y como que le vi un poco de fastidio a él mismo, ¿no?
2: Yo creo que quedó un poco desubicado después del choque con el defensa, ¿eh?
0: Oh, puede ser con un golpe. Cuidado, se va el cuadro de Louisville. Remate desde lejos. Ya estaba atento Eric Dick para atrapar la pelota en una tajada impresionante. Logra quitarle la etiqueta necesaria al partido.
1: Así es, Polito. Seguimos aquí en la narración en directamente desde la ciudad de Indianápolis.
0: El estadio Michael Carroll, ¿no? ¿Te gusta el estadio?
1: De la ciudad de Indianápolis, el estadio Michael Carroll, aquí con 87, ¿no? No, 78, perdón. 78 grados, la temperatura no está tan caliente y el marcador todavía no se ha movido, no ha llegado el invitado especial.
0: El invitado especial no llega todavía, está como la novia, no llega. Ahí estamos con el fútbol. 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Recuerda el resumen informativo de los deportes del Indy 11 y otros partidos de fútbol que se juegan con Poncho Romero, con Gus Ochoa y también con Diego. Son los que nos traen la información del fútbol y hoy en la mañana también estuvieron hablando, ahí se arma la controversia entre ellos. Cuidado, el fútbol continúa, recuerda, está yendo ahí Bruno Rendón a la marca, primero fuera hasta donde está Cam Lille, este para donde va Cowart, a Ferti el remate, pase filtrado, cuidado, tira la acción de juego, mira, hay un remate, hay una falta ya, el árbitro había paralizado la acción de juego.
1: Se había ido el balón,
0: ok. Se había ido, ojo de buen cubero de Toño Trujillo.
1: Sí, el referee muy cerca ahí, vio que el balón prácticamente abandonó ya la línea y marcó el saque de portería.
0: Saque de portería, recuerda, al final de los 45 minutos vamos a tener la visita de una guapa chica que es venezolana. Ella va a tener ella es Laura Mirabal. Ay, creo ya llegó por acá, todavía nos están sorprendiendo muy temprano, los 30 primeros minutos de esta fracción de juego. Cuidado, se va en 11. Bruno Rendón, tira, Bruno, Bruno, Bruno. ¡Gol, gol, gol, gol, gol, gol, gol, gol, gol, gol, gol, gol! ¡Gol! ¡Del Indy 11! En un momento que pedio pensábamos. La jugada y acción donde Bruno Rendón con una pelota mordida, Toño, mordida, queda gateando la pelota y bote, se introduce al fondo, ahora sí se decreta, el 1-0 está ganando Indy 11, mira la acción, con pelota controlada hacia el fondo, de quien menos pensaban cuando se aparecen estos grandes en el momento menos pensado, y la pelota se va al fondo, se decreta el 1-0 acá en la ciudad de Indianápolis, está ganando Indy 11.
1: Así es, Polito, le dieron el pase, la controló, la picó con la cabeza y tremendo su derechazo para que termine la pelota cruzada en la línea de gol. Gol, gol, gol.
0: Mateo, ¿viste un gol? ¿Te convenció? ¿Qué pasó, Mateo?
2: Pues qué golazo, la verdad. Bruno Rendón puso en alto esta noche la tina y pues minuto 32. Nos hizo esperar un poco, pero vamos ya 1-0.
1: Lo decíamos hace un momento, tenía que enchufarse el jugador Bruno Rendón, el cubano de Matanzas, para el 1-0, Indy 1, Louisville 0. Señores, ya se reanudan las jugadas, va a sacar el Louisville, al parecer. Oh, ya sale la jugada. Le recordamos a toda la audiencia, transmitiendo aquí en vivo desde la ciudad de Indianápolis, Michael Carroll Stadium, aquí la ciudad de
0: Indianápolis. Oye, Toñito, perdón, Laura Mirabal, ella recuerda que, a ver, vamos a ver, nos están trayendo más información, gracias. Ok, Laura Mirabal es una persona oficial que trabaja en el Desarrollo Comunitario Internacional del Centro Financiero, ayudando a todos. Hola Laura, hola. Ya me pone nervioso porque las chicas bonitas me ponen nervioso. Ponete los audífonos si gustas, gracias. Laurita, ¿qué tal? ¿Cómo estás? Muy Laura bien. Mirabal ha creado muchas formas de ayudar a la comunidad y también está trabajando con el centro financiero. Vamos a terminar con esa acción de juego. Hay peligro de momento. Le vamos a tomar una nota. Cuidado, está Luis Vila tratando de buscar desempate, cuidado, avanza, tira el remate, disparado, pero lejos, Toñito, lejos, ahora sí. Bueno, ahora sí, perdón, me das el chance, por favor, porque ha venido Laura Mirabal, ella ayuda a la comunidad hispana en el centro financiero. Laurita, a ver, cuéntame, ¿cuál es tu propósito de tu trabajo?
3: Sí, bueno, nosotros lo que intentamos hacer es que todo el mundo pueda tener acceso a todo lo que conlleva tener una cuenta o tener acceso a servicios financieros.
0: Ya, y dime, ¿la comunidad hispana puede llegar a tener una cuenta en esta institución?
3: Sí, sí, definitivamente. Nosotros somos la ventanilla financiera del Consulado de México. Aceptamos matrículas consulares, aceptamos números de seguro social y números de ITIN. Entonces, sí pueden tener una cuenta con nosotros.
0: Ok. En el centro financiero, ¿cómo se llama exactamente?
3: Financial Center First Credit Union.
0: Sí, pero hay una abreviatura, ¿no?, para buscarlo en internet.
3: Sí, FCFCU.
0: FCFCU. Ahí puede abrir, cualquier latino puede abrir una cuenta, es un banco, sino que es una financiera, ¿no?
3: Correcto, somos okay. Una entidad de ahorro y préstamo.
0: Ok. Y también ellos prestan dinero, ¿como para qué?
3: Tenemos todos los servicios regulares financieros, o pueden aplicar para préstamos, tarjetas de crédito, para comprar una casa. También préstamos comerciales, o no únicamente personales.
0: ¿Para negocios?
3: Sí.
0: Ok. Buen dato esto. Avísale a Milcar, que estaba buscando esto, Mateo. También atienden en varios idiomas, en español. ¿Cómo? Explícanos.
3: Sí, siempre tenemos personas que son bilingües en nuestras oficinas, pero también acabamos de adquirir una tableta que puede comunicarse en 6 idiomas utilizando la inteligencia artificial.
0: En 6 idiomas, o sea, cualquier persona. ¿Cuántos locales tienen en Indiana o Indianápolis?
3: Tenemos 9 oficinas, una de ellas en Muncie y otra que tenemos en Kokomo.
0: En Kokomo, esos son los más alejados. Sí. Pero también la parte de lo que ayudan a la comunidad, o sea, exactamente, ¿qué requisitos necesitan para acceder a un préstamo?
3: Para un préstamo, lo que nosotros hacemos es que sí tenemos que verificar crédito, pero algo muy importante de lo que nosotros hacemos es que si en el momento no califican, los acompañamos con educación para que ese no se pueda convertir un sí en el futuro.
0: O sea, para que vayan trabajando en su sistema crediticio.
3: Claro. Exactamente.
0: Okay. ¿Y tú qué consejo darías a los jóvenes que temen un poquito el servicio de los bancos?
3: Que comiencen desde ya, no esperen a más tarde cuando estén más adultos. Es muy importante, el crédito se construye con tiempo, no va muy rápido, así que entre más temprano comiencen, más provecho le van a poder sacar.
0: ¿Cómo pueden empezar las personas?
3: Para el crédito pueden empezar con una tarjeta segura, es únicamente $300 en que van a prestarse de su propio dinero y de esta manera van a poder comenzar a aparecer en el crédito y ya luego poco a poco de manera orgánica van a poder hacer creciendo su crédito y poder aplicar para cosas más grandes, como una casa.
0: Oh, qué importante es, ¿no? Cuéntanos una oficina que esté cerca de Indianápolis.
3: Bueno, ahorita acabamos de adquirir una aquí en el downtown dentro del edificio de Post Office que está abierto para el público. Pero también tenemos en el West, en el East, y nuestra oficina principal está en la 56, que está con la Shaylen.
0: Ok, ¿tienes algún mensaje más para la comunidad, algo que quieras decirle?
3: Sí, estamos a la orden, hablamos su idioma, puede contactarse con nosotros, nuestro teléfono es el 1-800-473-2328. Cualquier pregunta, pueden comunicarse con nosotros. Nosotros creemos en que las personas ayudan a más personas y con eso también incluimos mucha educación.
0: ¿También ayudan en consejos financieros, cómo invertir algo? ¿Tienen
3: sí,
0: asesores?
3: Tenemos asesores para inversiones, asesores para negocios, asesores para que usted pueda comprar su casa. Mucha información y nuevamente en el idioma que hablan ustedes.
0: ¿Quiénes son los dueños de esta institución?
3: Nuestros miembros. No tenemos dueños, somos una institución sin fines de lucro, lo que nos permite que ese dinero que no tenemos que hacer para los inversionistas lo podamos invertir en nuestra comunidad.
0: ¿Y les gusta el fútbol a ustedes?
3: Sí, bueno,
0: más o menos. Nos trajiste de suerte, Laura, porque el momento que llegaste marcó gol Indy Leven.
3: Ah, excelente, ya vieron.
0: Laurita, ¿algo que quieras decir? Muchas gracias por venir, por visitarnos en el día latino, la noche latina acá en el partido del Indy Leven en Louisville.
3: No, muchas gracias por tenerme aquí y bueno, esperando que pueda ganar el Indy Leven esta noche.
0: Gracias, gracias Laurita, nos acompañó esta noche, qué bonito con el fútbol. Recuerda que estamos en Radio Éxitos 94.3 con la participación también de Laura Mirabal, que es una de las oficiales para que ayuden a la gente latina para a sacar una cuenta o abrir una cuenta bancaria. Muchas gracias. El día de hoy nos ha visitado y para tener alguna duda o también resolver alguna pregunta, recuerda que puede llamar al 1-800-473-2328 o ingresar al internet y en la página fcfcu.com. Es Radio Éxito. Recuerda, el partido está ganando Indy Leven 1-0 con gol de quién, de tu engreído.
1: Gol del engreído, el de Matanzas, Cuba, Bruno Rendón. Tiene al Indy Leven con el marcador arriba 1-0 frente a Louisville.
0: Estamos en el estadio Michael Carroll. Recuerda, ahora sí vamos a recorrer el tiempo.
2: Jugando el minuto 39 con un marcador de 1-0. Ese golazo que ha marcado nuestro latino, Bruno Rendón.
0: Bruno Rendón de Matanza, ¿le gusta la ciudad? ¿Por qué te gusta esa ciudad, Toñito?
1: No, es la ciudad de donde él viene, se llama Matanzas, allá en Cuba. Oye, pero vi la alegría reflejarse en su rostro, como que dice, marqué el gol en la noche latina, ¿no?
0: Claro, esto queda histórico, es una nota histórica que queda con todos. Estamos en el estadio Michael Carroll, está ganando Indy Leven, uno a cero. Estamos esta noche con Mateo García y Toño Trujillo. Toñito, este es un tiro de larga distancia en el que están haciendo la barrera la gente del equipo local y el equipo visitante. Cuidado, la acción desde juego, desde el medio sector va a ser Cam Lili desde el círculo central. Cuidado, la pelota hacia el punto de penal. El cabezazo a medias, tira la acción de juego. Interesante la pelota, creo que mucha salsa para los tacos, Toñito.
1: Sí, no, pero se notó que era jugada de
2: peligro.
1: Sí, de peligro. Y
0: porque bueno, si iba en dirección al pórtico, también le empañaba la vista al portero.
1: Sí, no, pero se nota que esta jugada la han practicado durante la semana, porque fueron los jugadores, no había visto así del medio campo sacar hasta al medio y cerrar a todos los jugadores. Se notó que han venido practicando esta jugada.
0: Sigue con el fútbol. Recuerda, estamos en el Michael Carroll Estadio, acá en la ciudad de Indianápolis. El fútbol se está dando por todo sector. Vamos con la pelota, está dominando. Ahí corriendo en este momento, recordamos el tiempo y marcador.
2: Jugando minuto 41 con el marcador 1-0 por parte del Indy Leven.
1: Así es, Indy Leven tiene la ventaja por la mínima ganando a Louisville 1-0. Gol del cubano Bruno Rendón que tiene el marcador arriba. Noche latina hoy, sábado 22 de agosto, aquí en la ciudad de Indianápolis, en el estadio Michael Carroll. Temperatura agradable, 78 grados. Está una noche muy, muy, muy, muy bonita para celebrar la noche latina. Esperemos los Boys in Blue que se lleven la victoria esta noche.
0: Vamos a recorrer el tiempo y marcador.
2: Jugando minuto 42, con un marcador del 1-0.
0: 1-0 está ganando Indy Leven. Recuerda, estamos en la ciudad de Indianápolis, partiendo con el fútbol y haciendo llamado a la gente que tiene ITIN y no puede abrir una cuenta de ahorros. 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
0: Sigue el fútbol, estamos jugando a estos minutos. Recuerda, Val, vamos en la agonía del primer tiempo, está ganando Indy Leven, todos en acción, atentos, porque queremos irnos con esta ventaja de 1-0. Sigue el fútbol, está jugando el cuadro visitante, se va al tiro de esquina. Corre para el otro lado, va a la acción, ahí están mirando, todos están en la zona defensiva concentrada del Indy Leven, hay ataque para el Louisville, cuidado, hay peligro, la acción, remate, Eric Dicker, remate a media altura, tira la acción, el balón de parte de Quillian, también que se va hacia el otro lado y Kyle Adams despejaba el balón al saque de fondo para el cuadro local, el Indy Eleven.
1: Sí, Polito, me acabo de dar cuenta que el Louisville tiene su hinchada, tiene su hinchada y tiene la misma costumbre que el Indy Eleven, están zapateando en la tribuna al momento que empieza la acción peligrosa en contra del Indy Eleven.
0: Sigue el fútbol, recuerda, este es Indy Eleven, va dominando al otro lado, la pelota cambiada, tratando de avanzar con el saque lateral. Ahora sí, se va Louisville haciendo un contrarremate por el otro lado, cambia de juego al sector izquierdo, está yendo ahí la gente de Louisville tratando de buscar alguna desventaja, domina por el otro lado, está corriendo Jack Morris, Morris el cambio para donde va su compañero, sigue por ahí donde va también Saint-Osh para ahí tiene McFande, cuidado, roba Bruno Rendón, está Kisa, Cam Lille, ahí Jack Blake tira la pelota, Jack, casi, Toñito, me agazapó, me agarré los pelos y no creía cómo se iba la pelota con miedo y cómo ajustaba la gente de Louisville.
1: Sí, fue buena jugada, toque y terminó el Jack Blake pateando y salió un poquito desviado por el lado derecho del portero.
0: No me gustó, Toñito, no me gustó, mira, ve, la acción que hace ahí el delantero de Arquiza, cuando él tenía la pelota en el área para resolver, devuelve la pelota, un delantero tiene que ir para adelante, ¿no?
1: Correcto, Pulito, sí, de acuerdo contigo, Bruno hizo el centro y ya tendría que haber tratado de encarar, bueno, decidió no, y bueno, la jugada, pues, llegaron los defensores, no pudo terminar en gol, para fortuna del equipo visitante, y el Indy Eleven sigue con el marcador solamente por la mínima del 1-0.
0: Está dominando ahora Louisville, cuidado, va contra remate por el sector izquierdo, va a hacer algo, trata de avanzar, corre al otro sector, en avanzada, busca perfilar el cambio, nuevamente está controlando ahí el Louisville, hace un remate, por ahí tratan de jugar, están bordeando el área, buscando algún peligro, insiste, cuidado, ahí el remate, hay un contrarremate, tira la acción y la acción defensiva por parte de Paco Crey, aleja el balón al tiro, tiro de esquina a favor del equipo de Louisville.
1: Están diciendo los delanteros del equipo visitante de Louisville que no se quieren ir al descanso con el marcador en contra. Vuelve el tiro de esquina.
2: Pues al parecer nos han dado 3 minutos de prórroga.
0: ¿Cómo al parecer? ¿No estás seguro?
2: No estoy muy seguro.
0: Cuidado, se va el equipo de Louisville. Oye, estás dejando escuela, Toñito. Está jugando por el otro lado. Louisville trata de retroceder, avanzando para a donde va su portero, buscando seguridad. Jack Blake iba con presión al otro sector. El remate, nuevamente, Ever en contrarremate. La posición lejos, avanzando. Tratando de matar el tiempo para que concluyan los primeros 45 minutos. Hay una falta a favor del Indy Eleven. Dice, no hay nada. Dice, porque le habían puesto la pierna fuerte ahí a Jack Blake, el inglés. Corre ahora, está Kyle Adams dominando por el medio sector. Avanzando, lento. La pelota en profundidad. Cuidado, hay un cambio. Rechaza nuevamente la gente de Louisville. Pero el remate, ahí ya va controlando el Indy Eleven, buscando el balón. Prefiere alejarlo al lateral. Servicio de manos en la última raya. Corre, nuevamente el juego, insiste el cuadro visitante, Louisville trata de perfilarse, lo hace el centro, buscando ahí a su compañero, toma posición, cuidado, puede ser el remate a medias, están corriendo, pero ya la acción de el equipo local también controlando, sigue ahora nuevamente Saint-Osh, Touch con la pelota, va buscando a su compañero McFande, Aiden McFande para Touch, nuevamente devuelve, hace por Adams, corriendo al otro sector, va buscando ahora a Jack Morris nuevamente para Adams, este puede rematar, saca la pelota y el árbitro indica que había salido la pelota en posición al servicio lateral para el Indy Eleven.
1: Saque lateral para el Indy Eleven y tiene que tener mucho cuidado, no perder la concentración, ya que el Indy Eleven sabe que los últimos minutos de cada tiempo es su debilidad, así que...
0: No me digas, Toñito, no me digas la debilidad. Bueno, pero sí, vamos a ver concentrado, lo vemos al equipo. Creo que cuando el Indy Eleven juega con equipos grandes también se concentra un poquito más, no menosprecia a ninguno de los rivales. Sigue yendo, está buscando, tratando de avanzar. El remate de Ever, trataba de ir con Killian, ahí corriendo, donde va ahí Cam Lille, este prefiere jugar para darle seguridad a Eric Dick, su portero. Desde atrás el remate a media altura. Corría Kim Edward Lisa. quizá al otro lado, quizá podría hacerlo, pero no ha logrado nada. Ahí está corriendo Jack Morris para el Louisville City, trataba de avanzar, pero no, la pelota nuevamente en servicio del lateral para el cuadro de Louisville. Momentos finales de este primer tiempo.
1: Sí, aprovecho la ocasión para mandar un saludo muy especial para Orlin Castillo. Orlin Castillo y su hijo Joseph Castillo, que ya está en la Academia del Indy Leven. Marcador ya casi por terminar el primer tiempo. Polito.
0: Te han pagado, creo, para ese comercial, Toñito. Sigue con la pelota, dominando está el equipo local. Trata de avanzar. Hay peligro, cuidado, Bruno Rendón. Trata de resolver la acción de juego. Ahora retrocede con la pelota para su compañero Jeferti para darle seguridad. Al otro lado está Ever. Ever controlando y ahora sí, en el momento preciso, han culminado los primeros 45 minutos. Nos vamos al descanso.
2: Toñito, ¿qué te ha parecido este primer tiempo?
1: Muy, muy reñido, muy bueno para el equipo de casa, los Boys in Blue. Muy, muy bueno, el marcador ya tenemos a favor, así que esperemos mantener esa ventaja.
2: Toñito, ¿y qué opinas de que Polo tiene algo en contra de la palabra parecer?
0: ¿Ah? Bueno, nos vamos a una pausa comercial con Alexander y estamos retornando con ustedes. ¿Y Alexander? ¿Qué?

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0: argentino. Bruno Rendón, que es el representante latino esta noche, que ha marcado el primer tanto en del partido del Indy 11 y el cuadro de el Louisville, y pienso que puede haber otro tanto más, porque la afición está puesta a las pilas, está ha llenado el estadio, ha venido con mucho entusiasmo, y también hay hoy premios de la noche latina, ¿no? A varios latinos que son herencia de la comunidad, los van a premiar, ¿no? Entonces, vamos a una pausa comercial nuevamente, estamos retornando con análisis de lo que fueron estos primeros 45 minutos. Vamos, Alexander.
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5: Acaban de concluir los 45. Estamos en el tiempo de descanso. El encuentro entre los equipos del Indy 11 y el Louisville. Marcador actual 1-0, el equipo de casa se impone 1-0, los Boys in Blue.